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2: Muy buen día, miércoles 10 de junio, segunda rueda operativa de esta semana, también la segunda comercial del mes de junio en el mercado agroganadero de Cañuelas, donde las lluvias vuelven a jugar un papel preponderante para entender qué es lo que está ocurriendo en los corrales y, por lo tanto, con la actitud de una demanda que no tiene más alternativa que la firmeza por estas horas. Ingresaron en 121 camiones para ser colocados esta mañana 4.137 animales. Paupérrima oferta, reitero, 4.137 animales con el lastre para la operatoria de las lluvias de las últimas horas que volvieron a significar la profundización de una problemática en muchos ámbitos productivos donde la logística es un denominador común desde el punto de vista del problema que vienen de arrastre ya desde el año pasado. Veremos qué es lo que ocurre con esta oferta, reitero, 4.137 animales para un total de 8.000 cabezas en dos jornadas. Dije bien, 8.000 cabezas en apenas dos días operativos para una demanda a la cual en el día de ayer no le quedó más alternativa que la firmeza para poder ir a buscar y quedarse con parte de lo encerrado, con mejoras importantes en todos los renglones, del 2 al 3%, inclusive del 7% para la vaca tipo conserva que venía siendo también muy castigada. Veremos si se profundiza esa actitud y, por lo tanto, sigue mejorando el valor de la hacienda en pie o si también la demanda, más allá de la escasez, empieza con lo que pagó ayer a encontrar un punto de equilibrio en situación de escasez. Reitero, para este segundo día comercial de la semana, apenas 4.137 vacunos con 8.000 cabezas acumuladas en las dos primeras ruedas. Para Cadena Campo Argentino informó Silvio Bayoco.
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0: Buen día. Buen día, buen día, buen día. ¿Qué tal? ¿Cómo les va? Bueno, atrasadito, ¿eh? Atrasadito. Me quedé esperando un remis. Y ni siquiera te leen el mensaje. Ni siquiera te leen el mensaje. Porque no es un remis cualquiera, es el que me va a buscar siempre. Bueno, no importa, habrá tenido algún inconveniente, ¿no? Pero me quedé esperando, me quedé esperando, me quedé esperando. Bueno, arranqué nomás. ¿Cómo les va? ¿Qué tal? Bueno, 10 grados 9 décimos la temperatura a esta hora, cielo cubierto. Che, no abre el cielo, ¿eh? No abre, no hay perspectivas de un buen clima, de que pueda salir el sol, de que se pueda secar. Bueno, las señoras, las amas de casa, están medio como locas, ¿viste? Porque la ropa, los chicos, el colegio, el piso, los perros, los gatos, un enchastre. Bueno, hoy vamos a tener una mañana cargadita, muy, muy, muy cargadita, ¿sí? Bueno, vamos a empezar medio temprano, la vamos a llamar a la intendenta de General de Valle, a Laura Rodríguez Paredes, porque tiene algunas cosas para contarnos, porque los pueblos avanzan, avanzan, a pesar de la situación, ¿no?, de la malaria. Igualmente, los pueblos siempre tienen cosas para hacer para su gente, ¿sí? Bueno, después va a venir en vivo Elvio Benítez, el intendente de Villarrosi, porque tiene un festival de boxeo, pero además tiene la presencia del Huracán Narváez, uno de los grandes campeones del mundo, bueno, que seguramente anda recorriendo lugares, localidades. Uno no tiene la posibilidad de conversar todos los días con un campeón del mundo, ¿sí? Así que nos va a venir a contar Elvio Benítez de Villarrosi este próximo evento boxístico en el Club Atlético La Lonja. Pero también el acompañamiento, el respaldo que le está dando Villarrosi desde su estado municipal al deporte en general, y por qué se apuesta al deporte, sobre todo apuntando a los jóvenes. Vamos a charlar con Elvio Benítez. Después va a venir Lucas Panelo, porque todavía están en veremos con el nombramiento de las autoridades partidarias. Se vendió con bombos y platillos la lista de unidad. Todos los que en el 2023 estuvieron por afuera, ahora están adentro del partido justicialista, pero le han dado mucha vuelta, mucho gregre para decir Gregorio, ¿sí? Bueno, de eso vamos a hablar con Lucas Panelo en esta mañana. Y también hoy se va a producir un hecho histórico, histórico, sentimental, añoso, triste. Se va a empezar la demolición de la esquina de Belgrano y Tucumán. Pablo Careri, 1922. ¿Te suena, no? Bueno, de eso se trata. Y justamente para hacer un poco de historia y para mirar hacia atrás, una mirada retrospectiva, viene aquí en vivo hoy Liliana Careri. ¿Sí?
1: Internet.
0: Liliana Careri va a conversar con nosotros, y además porque siempre tiene un buen relato, y en este caso, seguramente con el sentimiento a flor de piel, viene a contarnos la historia de esa casa comercial, de Ramos Generales, de aquellas épocas. Así que hoy vamos a tener, te digo, una mañanita cargada, y vamos a ver si podemos conversar con el intendente de la Cecina, porque en materia de salud y en el hospital municipal de la Cecina se están haciendo cosas muy importantes por la gente. Así que hoy, una mañana cargadita, a eso le vamos a sumar toda la información local, toda la información de la provincia. Se encontró finalmente la piba de 15 años, ¿sí? Que estaba ahí medio cerca, ¿eh? Estaba ahí medio cerca. Y el que se quiebra y dice dónde está es el noviecito. ese noviecito, un pibe de 17 años, que por supuesto fue el primero en que la justicia fue a verlo. Che, ¿vos qué sabes de tu novia? ¿Qué pasa que se fue? ¿A dónde se fue? Bueno, en ese apriete, el pibe empezó a decir, bueno, está acá, está allá, bueno. Por suerte, se hizo una búsqueda impresionante, impecable, ¿eh? Impecable. 10 grados, 9 décimos la temperatura, está cubierto el cielo. Así arrancamos este miércoles 10 de junio, desde LB20, la radio, 8:52 minutos.

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1: Bueno, finalmente, como te decíamos, encontraron a la adolescente buscada en Colonia Carolla. La adolescente de 15 años fue hallada sana y salva en Colonia Carolla, según confirmó el ministro Juan Pablo Quinteros. ¿Sí? Fue una búsqueda, te digo, tremenda. Luciana Ailén Barrios, la adolescente de 15 años cuya desaparición había generado una intensa búsqueda en la provincia de Córdoba, fue encontrada sana y salva en la localidad de Jesús María, ahí cerquita, La confirmación llegó a través del ministro de Seguridad de la provincia, Juan Pablo Quinteros, quien brindó una conferencia de prensa para dar detalles del hallazgo. La joven había sido vista por última vez el lunes, cuando salió de su escuela en Colonia Carolla, y desde entonces las autoridades habían activado el alerta Sofía y desplegado un operativo que involucró a múltiples organismos. Encontramos a Luciana sana y salva. La Fiscalía de Jesús María dará detalle de la causa judicial. Gracias a la Departamental Colón, bomberos, DUAR, bomberos voluntarios de distintas localidades, unidades especiales, y a la policía de la provincia. Un operativo de búsqueda en Córdoba que por suerte tuvo un final feliz. Después haremos otro análisis que tiene que ver con la justicia, que tiene que ver con la minoría, pero sobre todo qué pasa en la casa de esa chica. Ahí hay que empezar a mirar y hay que empezar a apuntar cómo es la cosa. Por ahora ya ha sido encontrada y por lo tanto está sana, está bien, vuelve a su casa, pero hay que ver cómo es la relación, qué pasa adentro de la casa de Luciana para que haya tomado esa determinación. Y ojo, porque si no, esto se va a replicar y van a empezar a aparecer chicas que se fueron, que no volvieron a casa. Ojo, empecemos a mirar para adentro, en la sociedad y sobre todo en la familia, ¿sí? Bueno, ganó la selección, sí, ganó la selección, bien. Un primer tiempo con muchos suplentes y un segundo tiempo, mediados de un segundo tiempo, donde aparecen los que probablemente sean los titulares, entre ellos Lionel Messi. Más de 90.000 personas, otra vez, récord para partidos amistosos, Bueno, le bastó un ratito a Lionel Messi para pegarle unas pinceladas futbolísticas, una asistencia, un penal y ya está. Y podrían haber sido 4-5, dos pelotas en el mismo palo. Che, qué mala leche, Dios santo. Porque le imprimieron los titulares, otro ritmo, otra velocidad. Bueno, hay una diferencia, ¿no? Hay una diferencia. Así que estamos contentos los argentinos. Yo, por lo menos, si se le ganaba a Islandia 4-0, 5-0, no pasaba nada, Porque era la diferencia que se había marcado en un momento determinado del segundo tiempo con Islandia, al equipo que no le pudimos ganar en el Mundial de Rusia, ¿te acordás, no? Bueno, no le pudimos ganar a Islandia en el primer partido mundialista de Rusia 2018. Ya arrancamos mal ahí, ¿no? Pero bueno, había un clima tremendo en aquel Mundial, en aquella selección y con aquel técnico. Nada más y nada menos. Así que bueno, bien por la selección, contentos. Así que estamos esperanzados. La Argentina debuta en el Mundial Estados Unidos, México, Canadá el 16 de junio frente a Argelia en Kansas City. ¿Sí? Bueno, Víctor Samuel Macega está en los controles, en la musicalización, en la puesta en el aire. Y desde este lado, Miguel Alberto Tutor, como siempre, en la producción periodística y en la dirección de contenidos de la mañana de la radio. Arrancamos así. Qué pena que el clima no nos siga acompañando. Pero bueno, también, ¿cuál es? Es un día bárbaro para escuchar radio y hoy con muchas visitas, con muchas entrevistas, con muchos llamados telefónicos para poner siempre el informe que tenemos diariamente de la provincia, del país, del mundo, pero sobre todo acá, conversar con los protagonistas de las noticias de acá, de la Bulalle. Ya son las 9, ya volvemos en un ratito.

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1: Internacionales. Irán. La Guardia Revolucionaria atacó bases militares de Estados Unidos. El régimen de Teherán lanzó drones y misiles de largo alcance contra instalaciones en Kuwait, Bahrein y Jordania. La ofensiva destruyó 4 objetivos críticos e incluyó el derribo de una aeronave MQ-9. La acción fue en respuesta a los bombardeos que Washington ejecutó tras el derribo de un helicóptero en el estrecho de Hormuz. Los sistemas defensivos de los países atacados interceptaron parte de los proyectiles.
2: Nacionales.
1: El Tesoro licita deuda en pesos y dólares con el fin de extender plazos a 2030. El Ministerio de Economía buscará hoy estirar los vencimientos de la deuda pública más allá de las próximas elecciones. La Secretaría de Finanzas afronta compromisos por 5,1 billones de pesos y colocará 5 títulos en moneda local, 3 bonos duales a 2028, 2029 y 2030, una letra dólar ringgit a agosto de 2026 y un bono similar a 2028, además de intentar captar hasta 300 millones de dólares. En paralelo, propuso un canje para despegar compromisos de fin de mes por 16 billones de pesos. Río Negro. Ordenan que el líder de la secta rusa vuelva a una cárcel común. La Cámara Federal de Casación Penal revocó la prisión domiciliaria de Konstantin Rudnev, acusado de liderar una red internacional de trata de personas que operaba en Bariloche. El ciudadano ruso de 59 años se recuperaba en una quinta de San Vicente tras una cirugía por una hernia inguinal. Los jueces consideraron que existe riesgo de fuga por su falta de arraigo, sus recursos económicos y sus antecedentes de desplazamientos internacionales.
2: Deportes.
1: Messi volvió con un gol y Argentina venció a Islandia en el último amistoso. El seleccionado nacional derrotó 3-0 al conjunto europeo en Estados Unidos en el cierre de la preparación para el Mundial. El capitán ingresó en los últimos 20 minutos, asistió a Lautaro Martínez y convirtió de penal el segundo tanto. Con 38 años, se transformó en el futbolista más longevo en marcar con la camiseta albiceleste. Valentín Barco anotó el primer gol del partido. El equipo dirigido por Lionel Scaloni debutará el próximo martes frente a Argelia.
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Facundo Toro está cantando en esta mañana, ¿verdad? Si tenés un poco de memoria, Facundo Toro fue el show de cierre de la inauguración, el acto de inauguración del agua potable en la Bulacia, ¿sí? Así que fue un día histórico. Nosotros a veces, no sé, no quiero decir alguna cosa que sea ofensiva. Tenemos un día para recordar la muralla, una epopeya de los vecinos, ¿sí? ¿Pero por qué? ¿Por qué tuvimos que salir a las 4 de la mañana para atajar el agua? Eso nadie se lo pregunta, ¿no? Eso es por la desidia de quienes no interpretaron y quienes no quisieron ver lo que era visible. Por eso tuvimos que salir a parar el agua. Por la irresponsabilidad de quienes comandaban la provincia y nunca le dieron pelota a las obras que había que hacer para evitar esos sobresaltos que íbamos teniendo cada tanto. ¿Sí? Bueno, tenemos un día para recordar esta epopeya del pueblo de la Bulalle. Y sin embargo no tenemos un día para recordar la llegada del agua potable a la Bulalle, que es tan importante como la llegada del ferrocarril. Mirá vos lo que te estoy diciendo, porque durante 89, 90 y pico de años, casi 100 años, se empezó a hablar del agua potable para la Bulalle. 1913, sacá la cuenta, ¿eh? Y se terminó inaugurando en el 2011. 98 años. 98 años detrás de una obra imprescindible para el centro del país. Y no se hizo nunca. Nunca hubo un gobierno que dijera sí, lo vamos a hacer. Y los pobres viejos, muchos ya ni siquiera estaban para la inauguración del agua potable, viajaban en tren, viajaban para allá, los atendía fulano, mengano, sutano, la nación, la provincia. Nadie les dio pelota, pobres viejos. Desde 1913. Pasaron 98 años para que se concretara el agua potable y ese hito histórico no tiene un día. No tiene un día para recordar, no tiene un día para conmemorar. Estamos, no sé, insisto, no quiero decir nada que vaya a ser ofensivo. Tenemos un día para la desidia y no tenemos un día para recordar la llegada del agua potable a la Bulalle. Bueno, quizá por eso estamos como estamos, somos los que somos, y dentro de 10, 15, 20 años seguiremos siendo los mismos, ¿no? 21.000, 22.000. Bueno, quería decir eso. Y para los que se prenden recién a la radio, en un rato le vamos a llamar a la intendenta de General Levalle, Laura Rodríguez Paredes, Lala, una amiga que nos atiende siempre. Después vendrá Elvio Benítez para hablar del respaldo que tiene la municipalidad de Villarrosi para todas las actividades deportivas. Ahora viene un festival de boxeo importante. Después vendrá el dirigente peronista Lucas Panelo, porque se le está dando mucha vuelta a la perinola, para elegir un presidente alterno, un secretario general, un tesorero y las demás vocalías. La verdad, no sé qué pasa que le están dando tanta vuelta. Y como el pueblo quiere saber de qué se trata, sobre todo el pueblo peronista, después del fracaso y de la payasada del 2023 con 4 listas, bueno, ahora están todos adentro. Ahora, ¿qué cosa? ¿Cuál es el tironeo? Che, son grandes ya, Y después creo que la nota que nos va a llenar de nostalgias es la visita de Liliana Careri, porque hoy comienza a demolerse esa esquina histórica
almacén gigantesco de Ramos Generales, Pablo Careri, 1922, dice arriba. ¿Y se va a perder eso? Saquen fotos ahora. Bueno, ya está todo vallado para evitar algún accidente. Está todo vallado. Está todo listo para empezar con la demolición en la jornada de hoy. Mucha tristeza para quienes han conocido ese lugar y sobre todo para la familia, ¿no? Porque es desprenderse de algo que, si bien no estaba en vigencia desde hace no sé cuántas décadas, pero igualmente, vos sabés que eso está lleno de recuerdos, lleno de cosas. Bueno, y así despacito la ciudad se va desprendiendo de lugares históricos, de edificios históricos que formaron parte de esta Labulaye, de esta querida ciudad que tiene tanta historia. Así que hoy vamos a tener una mañana bien cargadita. Quédate con nosotros. Ya nos vamos a tomar el primer cafecito, el primer tecito bien calentito con Víctor. Y vos, que estás del otro lado, gracias por acompañarnos. No te olvides, 3385-550277, el WhatsApp para que te comuniques con nosotros, con la radio, hasta las 12:30. Estamos acá.

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1: Internacionales. Perú. Se reduce la ventaja de Roberto Sánchez y hay final abierto en el balotaje. Con el 96% de las actas escrutadas, el candidato izquierdista suma el 50,1% de los votos frente al 49,8% de la derechista Keiko Fujimori. La diferencia se acortó a 0,2% y las autoridades electorales estimaron que el resultado definitivo podría demorar hasta fin de mes por el conteo del voto exterior y las actas impugnadas. Ante la probabilidad de un triunfo de Fuerza Popular, la Bolsa de Lima subió un 5,65% y los bonos peruanos registraron mejoras.
2: Nacionales.
1: Caso Libra. Un peritaje policial complicó la justificación de Javier Milei. Un informe de cibercrimen de la Policía Federal determinó que el código de la criptomoneda compartido por el presidente no era público. El análisis determinó que un único actor, vinculado al equipo de Hayden Davis, poseía el control absoluto de los 1.000 millones de unidades creadas en febrero de 2025. El peritaje del teléfono del lobista Mauricio Novelli constató que Milei habló con él antes y después de publicar el tuit. Además, se detectó una imagen que detalla un presunto acuerdo de 5 millones de dólares con el mandatario. La industria y la construcción registraron nuevas caídas en abril. Así se desprende de los datos difundidos por el INDEC. La construcción cayó 2,8% interanual y 4% respecto de marzo, mientras que la industria bajó 2,8% frente a abril de 2025 y 2,1% en la comparación mensual. En 12 de las 16 ramas industriales se registraron bajas interanuales. Distintos informes privados advirtieron que ambos sectores mantienen una evolución irregular y señalaron que la debilidad de la demanda interna continúa condicionando la recuperación económica.
2: Deportes.
1: Fórmula 1. Volvió a instalarse la posibilidad de una carrera en Argentina. El debate reapareció durante la entrega de premios a los campeones argentinos de automovilismo de la temporada 2025 realizada en la sede del Automóvil Club Argentino en Buenos Aires. El presidente de esta entidad, César Carman, vinculó esa expectativa con el presente de Franco Colapinto en la máxima categoría y destacó el interés generado por la exhibición que el piloto realizó en el barrio porteño de Palermo.
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0: una mañana que se presta para escuchar radio, porque contrariamente a lo que mucha gente pensó, yo me incluyo, que hoy iba a estar frío, pero que iba a abrir un poco más el cielo, iba a aparecer un poquito el sol. Bueno, eran pensamientos, porque en realidad es todo lo contrario, está cubierto, hay una tenue llovizna, pero moja. Así que es un día para escuchar radio. Y en lo que tenemos para esta mañana, una jornada cargada con mucha información, tengo la primera de las entrevistas vía telefónica con la intendenta de General Lavalle, Laura Rodríguez Paredes. Bienvenida, Lala, a la mañana de LB20. ¿Cómo te va?
1: ¿Cómo andás, Miguel? Buen día a vos y a todos tus oyentes.
0: Bueno, algún día te vamos a tener en vivo acá en el streaming, ¿sí?
1: Cuando quieras, cuando quieras.
0: Bueno, en Lavalle pasan cosas. Yo siempre digo, por suerte las comunas, las intendencias, a pesar de la malaria, pero van haciendo cosas todos los días. Antes de entrar en esos detalles, Lala, los felicito a ustedes, a Lavalle, estudiantes, por el campeón argentino de la liga, Juancito Velázquez, ¿no? Deben estar ustedes con el corazón gigantesco, ¿no?
1: Sí, la verdad que sí, la verdad que bueno, que tener un lavallense logrando ese título, más allá de los colores, sabemos que hay gente que es hincha de Belgrano, hay gente que no, hay gente que es hincha de River. Ese día éramos todos de Juan Martín Velázquez,
0: sí,
1: ¿no?
0: Sí.
1: Éramos, todos hinchábamos para él. No importa qué color de camiseta vestía, sino que hinchábamos para él y era el orgullo de tener un lavallense en semejante campeonato y bueno, en las instancias de una final, ¿no?
0: Sí, la familia Velázquez formó parte y forma parte de la historia de estudiantes de General Lavalle, ¿verdad?
1: Sí, sí, de todos los tíos de Juan y el papá, que son cuatro hermanos, siempre estuvieron jugando en estudiantes y bueno, y fueron, uno fue técnico y estuvieron jugando en distintas ligas acá de la región, o sea, estuvieron en Mackenna, en Río Cuarto, yo no sé mucho bien los clubes, pero bueno, siempre fue una familia muy, muy futbolera y yo creo que lo de Juan también está en eso, ¿no? En el acompañamiento de la familia desde la tribuna, que siempre está, y desde todos lados el apoyo, desde los 13 años, se fue a los 13 años de acá de Lavalle y dejó muchas cosas, ¿no?
0: ¿Hubo algún reconocimiento? ¿Va a haber algún reconocimiento para Juancito Velázquez? ¿Ha vuelto a Lavalle? ¿Cómo está eso,
1: Lala? Vino y le hicimos un reconocimiento, hicimos un desayuno el lunes por la mañana, porque la verdad que es difícil coordinar horarios, porque
0: sí,
1: bueno, él venía de paso y se iba también, así que el sábado que llegó muy tarde, bueno, y acá había distintas actividades de los bomberos por el Día de los Bomberos y el aniversario de los bomberos acá en Lavalle.
0: Sí.
1: Y el domingo se iba toda la familia Velázquez a ver a Pedro, que jugaba en Río Cuarto, así que no estaban el domingo acá tampoco, así que, y bueno, y después se iba, así que le hicimos ayer, hicimos un desayuno donde vino mucha gente del pueblo y obviamente después se tomaron imágenes y videos para que la gente lo pudiera ver y se le hizo el reconocimiento acá, también a los periodistas, obviamente, que el domingo había sido el Día de los Periodistas, así
0: sí,
1: que aprovecho
0: sí,
1: para saludarte y espero que lo hayas pasado lindo.
0: Gracias.
1: Así que hicimos un desayuno acá, la verdad que estuvo muy lindo, muy emotivo, fueron lágrimas desde que entramos hasta que nos fuimos, porque, bueno, Juan es muy especial, es una gran persona y él, como dijo cuando estaba acá, dice, yo sigo siendo el mismo chico que cuando me fui, o sea, sí, y le da como vergüenza todo ese reconocimiento,
0: sí,
1: y que la gente le haga firmar camisetas y le haga firmar un papelito con su nombre, y bueno, la verdad que fue muy lindo porque después de contar su experiencia, bueno, nosotros le hicimos un homenaje, le dimos una placa de reconocimiento porque es el primer lavallense que logra,
0: claro,
1: ese título, ¿no?
0: Así es.
1: O sea, sí hay muchos chicos de Levalle jugando en distintos clubes que han jugado en distintas
0: sí, sí, partes pero este, del país, este es campeón. Mundo, este campeón.
1: Es el primer campeón. Sí. Así que por eso es el reconocimiento. Nadie de, no es que no se reconoce a la otra gente, que a los otros chicos que están jugando en distintas. De hecho, te comento, primicia, la idea era reconocer el mismo día a Juan y a Gaby Carena. Gaby Carena salió primera en su categoría en el triatlón en Estados Unidos, que corrió en el Ironman, sí. Y la habilitó para competir en Hawái. Fue primera, la verdad que es un orgullo. Y bueno, Gaby no pudo venir, Juan no iba a estar más, así que bueno, le hicimos a Juan. Y ahora cuando venga Gaby, que creo que viene para el Día del Padre, le vamos a hacer un reconocimiento a Gaby.
0: Está bueno, porque son deportes poco promocionados, poco difundidos, entonces van quedando a un costado. Pero bueno, estamos hablando de Levalle, estamos hablando de nuestro departamento, una atleta que bueno, está siendo vista por el mundo, ¿no? Y eso...
1: Sí, la verdad que sí. Entonces también el reconocimiento, y son tanto Gaby como Juan, son chicos que dejan todo, y es lo que, la verdad que estuvo muy lindo lo de Juan, y justo anoche tuvimos un encuentro, estamos haciendo una jornada del Camino del Deportista con adolescentes. Ajá. Y el primer encuentro fue ayer, donde era motivación. Tuvimos 170 chicos que vinieron a escuchar y a hacer el curso, la primera jornada. La verdad que estuvo muy lindo, vinieron chicos, tanto nenas como varones, de hockey, de básquet, de vóley, chicos de Estudiantes con su profe, de Independencia con su profe, de tenis. Estuvo muy lindo, fue una jornada muy muy linda ayer. Los chicos se distendieron, tomaron mate y bueno, los motivamos para el trabajo en equipo, para fortalecerse como dentro del deporte. Y Juan nos mandó unos videitos, Juan Velázquez, contando su experiencia, contando que bueno, él dejó todo y tuvo momentos en donde se quería volver.
0: Claro.
1: Dejó amigos, no hubo cumpleaños de 15 donde no pudo ir, hubo fiesta donde no pudo ir, hubo noches donde tenía a lo mejor ganas de tomarse, sí, un fernet y no podía, porque tenés que tener disciplina. Tenés que tener, bueno, entonces la verdad que fue muy motivador y mucha enseñanza para los jóvenes que se vienen, porque la verdad que más allá de lograr o no un título, que obviamente es el anhelo de todos, ser campeón del deporte que uno juegue, lo lindo es el tema de la disciplina y lo que te prepara para la vida, ¿no?
0: Lala, cuando abríamos esta conversación telefónica, yo decía... ¿Qué están haciendo los pueblos? Ya estamos, parece mentira, estamos en la mitad del año. ¿Qué cosas se han hecho en Levalle? ¿Qué cosas quedan pendientes? Porque ya en un rato nomás vamos a estar descorchando la sidra.
1: Cuando queramos acordar, estamos a fin de año, la verdad que sí, cómo se pasa. Creo, ahora va a haber un parate con el Mundial, nos vamos, claro, a tener alerta al Mundial, pero después es como que ya se termina el año. Bueno, obviamente que seguimos trabajando como se puede en situaciones económicas que no son las más favorables, no son las situaciones económicas que se han vivido en otras épocas, donde llegaban recursos indefinidos de la provincia y de la nación. Hoy la verdad que se vive remándola, no, pero así todo y con el apoyo de los vecinos se van haciendo obras. Abrimos esta semana, lo que pasa que con el tema de la lluvia no hicimos foto, nada, lo tenemos previsto para hacerlo, porque como cada uno de los barrios, abrimos la octava calle de Adoquines, en la calle Hernández, entre Pellegrini y Sarmiento, bien al frente de la Plaza del Niño, y bueno, ya empezaron a trabajar en la novena calle en ese barrio.
0: Estamos hablando del sur, Lala.
1: En sur, cerquita del barrio Niño, es el que está al lado de la cancha Estudiantes.
0: Ahí está.
1: Ese barrio, ya llevamos dentro de ese barrio la cuarta calle de adoquines que vamos a hacer ahora. Así que la verdad que está cambiando totalmente el barrio y la Plaza del Niño renovada. Y de hecho una de las calles que no estaba prevista, vinieron los vecinos a solicitarla, estuvimos hablando con el compromiso de ellos de pagar para poder comprar los adoquines también, porque uno pone de la municipalidad, pero ellos también tienen que poner su parte, claro. Hoy es un trabajo en conjunto, y así que ya presentamos la ordenanza de esa calle también, y obviamente que primero nos vamos a otro barrio, porque es lo prometido, y después volveremos a ese para hacer las calles. Son calles que van cambiando la fisonomía del barrio y la transitabilidad, ¿no?
0: Sí.
1: Obviamente que después las tenemos que cuidar, tenemos que tratar de que los camiones no pasen por esas calles para que la durabilidad sea mayor. Entre todos tenemos que ir cuidando lo que se va haciendo y lo que se va cambiando.
0: Además, cuando vos tenés primero un cordón cuneta y después tenés un adoquinado, te cambia la vida. Y además
1: cambia
0: a tu casa,
1: totalmente la vida.
0: A tu casa también le permite tener una mejor valoración, tu casa va a costar mejor el día que decidas venderla o qué sé yo, pero es muy importante esto, ¿no? Dejar de chapalear
1: totalmente.
0: Barro para tener un asfalto, ¿sí?
1: Obviamente que cada vez que llovizna, que llueve, como estos días que está lloviendo y esa llovizna finita destruye más las calles de tierra que si lloviera fuerte,
0: sí.
1: Porque que las termina destruyendo y más con el paso de vehículos después. Pero bueno, hubiese sido muy bueno que gestiones hicieran en la gestión de Fede, se hicieron 60 calles de asfalto y muchas calles de cordón cuneta, que se hubiesen hecho muchas, siempre hubiese sido previsto y hoy estaría todo el pueblo
0: claro.
1: Asfaltado, adoquinado. Obviamente que yo recibo, contesto y estoy totalmente en acuerdo con los mensajes que me mandan cuando las calles están totalmente intransitables por el barrio, pero bueno, vamos de a poco, como se puede, hoy no tenemos esa ayuda terrible como se tenía en otra época, porque obviamente sabemos la situación del país, y sí estuve en Córdoba la semana pasada en el Ministerio de Cooperativas y Mutuales, porque hay unos créditos para los municipios y para, obviamente, cooperativas. Y bueno, yo ya había presentado el proyecto para continuar con las calles de adoquines, para poder sacar el crédito y, obviamente, la cuota ir solventándola con el pago de lo que van haciendo los frentistas.
0: Claro,
1: así
0: claro.
1: Que estoy a la espera, ojalá nos den ese crédito que les pedimos, porque no estamos pidiendo subsidio, estamos pidiendo un crédito donde nos comprometemos a su devolución,
0: sí,
1: pero
0: sí,
1: con
0: sí.
1: Eso es un empujón para poder seguir haciendo, renovando y cambiándole la calidad de vida al
0: sí.
1: Vecino levallense. Obviamente
0: es
1: estamos también muy, muy trabajando con la cooperativa en Cloacas, ya hicieron el paso por abajo del acceso donde tunelearon y pusieron todos los caños que unen el barrio norte con el barrio sur. Así que ahora estos días estuvo parado por el tema de la lluvia, pero ahora les queda ir por la calle Europa, así que cada vez estás más cerca el tema de que en el barrio sur cuenten con cloaca casi el 77% del barrio, ¿no? Del barrio sur de Levalle puedan contar con cloaca. Ojalá que después la gente se conecte, porque es una obra, tanto el barrio sur como el barrio norte, es una obra importante que la gente esté conectada, ¿no? Para
0: sí.
1: Que funcione.
0: Y para que de a poquito vayamos erradicando los pozos negros, ¿no? Que en su gran mayoría se solían construir en las veredas, lo cual, peligro.
1: Es un peligro y hoy, aparte, nosotros acá en Levalle tenemos las napas muy altas, o sea que tenemos problema que los pozos, hay familias que
0: claro.
1: Están desagotando semanalmente. Y primero que no es no es lógico que sea así, y después el tema del costo, ¿no? Que tiene para solventar eso. Y si el pozo vuelca, son un montón de familias enojadas porque, bueno, obviamente el agua servida en las calles, el
0: sí.
1: Olor y...
0: Sí, sí, sí.
1: Bueno, y transitar y pasar con bicicletas o pasar con auto y llevar todo eso, bueno, es bastante desagradable.
0: Por eso es importante conectarse, si te pasa por tu
1: vereda. Por eso es importante. De hecho, la semana que viene o la otra se va a iniciar un curso acá a través de universidades populares, se va a dictar con albañiles de acá, con gente capacitada, con maestro mayor de obra, de instalación domiciliaria de cloaca para que la gente, a lo mejor el dueño de casa puede venir, tomar el curso y poder ir haciendo ellos mismos algunas, claro, algunas cosas para evitar distintos gastos. Son cursos que duran 4 o 5 meses, así que, bueno, la idea es esa, que se pueda capacitar a gente para que los costos sean menores, ¿no?
0: Bueno, me alegro que todos los intendentes, los presidentes de comunas, cada vez que conversamos con ustedes, siempre tengan información, siempre tengan cosas que contarnos, que no hacen más que hacerle la vida más fácil a la gente y que no tengan que renegar demasiado, ¿no? Pero bueno, igualmente sabemos que la situación económica está más que apretada. ¿Y cómo van cambiando las situaciones? Sí. Porque digo, a Fede Galo le tocó un momento económico más o menos y a vos te tocó bailar con la más fea, ¿sí?
1: Sí, la verdad que sí, la verdad que bueno, obviamente que cuando nos juntamos intendentes que estamos en gestión ahora y decir, bueno, si hubiésemos sabido que nos iba a tocar esta, la pensás, ¿no? Porque claro. Obviamente yo que hace mucho que estoy en la municipalidad, sí, en otros momentos se recibían muchos ATP y mucha ayuda del gobierno, y con Fede recibió todo lo que fue Hábitat Nacional, que fue un gran empujón y lo que cambió totalmente el paisaje de Levalle, ¿no?
0: Sí, sí,
1: se transformó Levalle, se transformó mucho el lado sur, donde se hicieron calles de asfalto, cordón cuneta, la luminaria, se hicieron muchas cosas con Hábitat Nacional. Y bueno, los que estamos en gestión ahora no tenemos esa dicha.
0: Claro.
1: Pero bueno, gracias a Dios se puede ir haciendo cosas, pequeñas cosas, a paso más lento, pero se va haciendo y con ayuda de la gente y poniéndole un poco de empeño, y vamos a tratando de que las cosas fluyan, ¿no?
0: Bueno, ¿tenés pensado hacer alguna cosa para el Día del Padre ahí en Levalle de manera institucional?
1: Mira, no, la verdad que no hacemos, estamos muy abocados al 9 de julio.
0: Claro, estamos, cierto que ustedes cumplen años.
1: Totalmente abocados al 9 de julio, donde va a ser una jornada espectacular, así que los invitamos, ya van a salir las publicidades y de los que vienen va a ser el acto protocolar el 9 de julio a la mañana acá en la plaza, si el tiempo lo permite, con desfile gaucho como se hace habitualmente.
0: Qué lindo.
1: Y va a estar la banda de Holber acompañándonos, así que eso va a ser todo lo que es protocolar. Y después, a partir de las 3 de la tarde, en el salón de estudiante, como todos los años, se hace adentro por una cuestión de clima. Que bueno, hubo años donde nos tocó muy frío, otros años donde no hacía tanto frío, pero no nos arriesgamos que sea afuera. Es a partir de las 3 de la tarde, con danzas folclóricas, con gente de Levalle que canta, que va a cantar también, artesanos, tanto la cantina de Independencia como la cantina de estudiantes, siempre el 9 de julio los dos clubes tienen su cantina, y bueno, van a cantar los isleños también, que van a estar acompañándonos, los sureños van a cantar también, que son todas bandas de chicos de acá de Levalle, y para terminar, que bueno, el 10 es feriado, así que estábamos también reorganizando,
0: claro,
1: para que poderlo estirar un poquito más. Van a estar Cuarte Folk.
0: Mira.
1: Hace mucho que los tenemos contratados, son un grupo de Córdoba que cantan folclore, pero con ritmo de cuarteto.
0: Ah, Cuarte Folk.
1: La verdad que nos han pedido la gente joven.
0: Está bien.
1: Lo hemos mirado por las redes. y está lindo, está, es divertido, y así que bueno, es para ponerle también otra onda y
0: Sí.
1: terminar con un poco de baile.
0: ¿Cuántos años cumple Levalle el 9 de julio?
1: 224.
0: No, tremendo, tremendo. Bueno,
1: Sí.
0: más cerca de la fecha, envíame la grilla, los artistas, los
1: Te envío la
0: horarios.
1: grilla y obviamente vamos a hablar antes, así que
0: Dale, dale,
1: sí,
0: dale.
1: porque va a estar todo con horarios, porque bueno, por una cuestión de organización,
0: Claro, sí.
1: pero la verdad que estamos muy abocados a eso. La idea es que salga como todos los años, que siempre es una organización espectacular, y bueno, y no que no quede nadie. Nos han llamado algunos chicos que querían cantar y les vamos haciendo un lugarcito, y más cuando nos enteramos que el 10 era feriado, ¿no? Porque si
0: Claro.
1: no estábamos que sujeto al otro día tener que trabajar. Así que bueno, estamos siempre dispuestos, y que la gente de Levalle también muestre que sus talentos, ¿no?
0: Está bien,
1: En
0: sí.
1: escenario.
0: Siempre hay que apostar a lo local, siempre ser localista es importante, sobre todo cuando hablamos de artistas, ¿no? Lala Rodríguez Paredes, muchas gracias por estos minutos. Es importante siempre mirar hacia la región qué cosas están pasando. En este caso, General Levalle. Ha sido un gusto, como siempre, ¿eh?
1: Gracias, Miguel, gracias a vos, buen día a vos y a toda tu audiencia, y bueno, espero, como te dije recién, que hayas pasado un lindo día del
0: Sí.
1: periodista, y el día del periodista es todos los días porque nos mantienen informados a todos.
0: Bueno, hasta la próxima, Lala. Chao, hasta luego.
1: Chau, chau, hasta luego.

0: Son las 10 de la mañana, 10 minutos. En un rato va a venir el intendente de Villarrosi. Viene Elvio Benítez para contarnos primero que va a haber un festival de box con la presencia de un ex campeón del mundo. Y más allá de la velada boxística, también hablamos un poco, como lo decía Lala Rodríguez Paredes recién de Levalle, apostar a respaldar y acompañar el deporte. Cualquiera sea el género o el rubro deportivo, siempre apostar a los más chicos, a los jóvenes, sacar los pibes de la calle, sacarlos un poco de tanta tecnología, tanto celular, tanta computadora, y ponerlos en un lugar para que hagan vida sana. Eso es importante, ¿sí? Después va a venir Lucas Panelo, dirigente peronista, para hablar qué pasa con la elección de autoridades de la lista única. Eso queremos saber. Y después, una nota imperdible, una nota que va a traer mucha historia, mucha nostalgia, porque va a venir en vivo acá Liliana Careri, de la familia Careri, porque justamente hoy es un día muy fuerte para ellos, ¿no? Comienza la demolición, dije bien, demolición de una esquina comercial histórica. Pablo Careri, 1922. Miraste alguna vez para arriba, ¿no? Lo que decía ahí. ¿Viste esas esquinas gigantescas? Esos almacenes de Ramos Generales, donde vos podías comprar una aguja para coser, podías comprar una pala, podías todo. Era como un shopping de la época. Estamos hablando de casi poco más de un siglo de esa esquina. Así que de eso vamos a hablar con Lili Careri, que viene hoy sentimentalmente a contarnos la historia de esa esquina que hoy comienza su demolición. Son las 10 de la mañana, 11 minutos. Estamos en LB20 hasta las 12 y media, porque tenemos una mañana cargadita de información, de comentarios y sobre todo de música, ¿eh?
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2: Internacionales.
3: España. El Papa León XIV cumple hoy su segunda jornada de actividades en Barcelona. El pontífice visita el centro penitenciario Brianzuno para reunirse con 80 internos del lugar. Posteriormente, su agenda prevé un traslado en helicóptero a la abadía de Montserrat para encabezar el rezo del Santo Rosario. A la tarde, el jefe de la Iglesia Católica mantendrá un encuentro con entidades de asistencia social en el barrio del Raval. La actividad en la ciudad condal finalizará a las 19:30 con una misa central en el Templo de la Sagrada Familia.
2: Nacionales.
3: La justicia autorizó la cremación de los restos del indio Solari. El juez de garantías de Morón, Jorge Rodríguez, tomó la decisión tras recibir los estudios complementarios de la autopsia. El análisis determinó que no había rastros de alcohol ni drogas en el organismo del músico y que solo se detectaron medicamentos vinculados al tratamiento de Parkinson. La medida había sido solicitada por la familia y contó con la conformidad del fiscal que investigaba las causas de la muerte. La esposa de Manuel Adorni ingresó al régimen de inocencia fiscal. Bettina Angeletti solicitó el 31 de mayo pasado su adhesión al mecanismo de regularización impositiva en la previa a la presentación de la declaración jurada del funcionario. El trámite permite declarar activos no exteriorizados previamente sin recibir sanciones penales. La novedad impactará en la causa por presunto enriquecimiento ilícito que afronta la pareja en los tribunales federales de Comodoro Py. En este expediente se analizan compras de inmuebles, deudas y gastos con tarjetas por más de 85 millones de pesos en 2025.
2: Deportes.
3: Lionel Scaloni analiza alternativas para definir la lista del Mundial. El director técnico evalúa dos opciones para reemplazar a Leonardo Valerdi, desafectado de la convocatoria tras sufrir un desgarro. El entrenador manifestó en conferencia de prensa que se tomará un día más para confirmar al sustituto en la nómina. Asimismo, garantizó la continuidad del lesionado Leandro Paredes en el plantel. Respecto al último amistoso, Scaloni elogió el rendimiento del recuperado Nicolás Paz y el funcionamiento de las variantes ensayadas en el mediocampo.
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0: hace? ¿Sentí un poquito mejor? Hasta Tinelli debe guita. Cristina Fernández debe guita. No, a debe voy, debe yo a la tarjeta. Nada, tranquilo, bajo un cambio. Ya vamos a pagar, ya vamos a salir. Claro. Si no, que nos lleven a la justicia. De acá a 5 años, chao deuda.
1: Caduca la deuda. Así que no jodan mucho con eso, ¿eh? Hay una movida con respecto al tema del Banco de Córdoba, Bancor, que está descontando hasta el 80% de los haberes de la gente. Ojo, ¿eh? Ojo, ¿eh? Así que parece que va a haber una resolución, y esto es fuerte y es importante, que a vos solamente, ¿eh?, te pueden descontar el 20% de tus haberes. No el 80, ¿eh? Que no se les pase la mano, muchachos. Atento, ¿eh? Bueno, esto que estamos escuchando, este es Cuarte Folk. Este es el grupo de Córdoba, Río Cuarto. Bueno, este es el grupo que va a contratar la Muni de Levalle para su próximo aniversario el 9 de julio. 9 o 10 de julio, ya nos van a pasar la grilla. Este es Cuarte Folk. Muchas letras y muchas canciones y melodías del folclore. Bueno, convertidas en cumbia y convertidas en cuarteto. Cuarte Folk llega a Levalle el mes que viene, ¿eh?

Mirá qué lindo, esto es Cuarte Folk. Esto es Cuarte Folk, que van a estar en General Levalle a propósito del nuevo aniversario que cumple esa localidad el 9 de julio. Así que ya nos van a decir concretamente el horario, la grilla de artistas, pero el broche de oro lo pone Cuarte Folk de Córdoba para el resto de la provincia, con canciones del folclore adaptadas a la cumbia y al cuarteto.

Lindo. Muy, pero muy lindo, ¿eh? Son las 10 de la mañana, 35 minutos, picoteando algunas noticias. Milei canceló su visita a Córdoba, que iba a ser hoy. No irá a Daga Atlántica tampoco. Milei canceló su visita a Córdoba y tampoco asistirá a Daga Atlántica. El ejercicio militar conjunto con Estados Unidos. El general Presti va a encabezar la comitiva. Qué increíble, ¿no? Que los yanquis patrullen nuestras aguas continentales la van a patrullar los yanquis. Digo, estamos entregando todo y la gente no se da cuenta. Vamos a volver a la colonia. Mirá todo lo que nos costó la revolución, la independencia, las luchas para ser un país libre e independiente, y ahora este gobierno está entregando todo. Los recursos naturales, las aguas continentales, todo. La Patagonia, el sionismo nos está invadiendo y vos no te das cuenta. Lamentable, ¿eh? ¿Y esto? ¿Qué es esto?

En un rato nos ha prometido, ayer nos prometió Elvio Benítez, intendente de Villarroce, venir a visitarnos y hablar un poco de las actividades que se vienen en esa localidad. Mientras tanto, sigue el cielo cubierto con neblina, 10 grados 9 décimos la temperatura, 89 el porcentaje de la humedad, 1000 la presión atmosférica medida en hectopascales, el viento del norte soplando a 4 kilómetros, la visibilidad es la mitad de lo que es habitualmente, que son 10.000 metros, 10 kilómetros, es óptimo. Estamos en 5.000 metros de visibilidad, la máxima prevista para hoy 14, va a estar frío, che, abrigate. Lo que resta de la mañana con neblina, por la tarde lluvias aisladas, por la noche nublado, pero bueno, basta, che, ya basta, basta. Ya salgo con la cuchilla y la sal gruesa y cortamos todo y mañana sale el sol, ¿eh?

tremendo, ¿eh? Bueno, viste que nosotros venimos diciendo desde hace por lo menos un mes. Por lo menos hace un mes. Y después, en un momento determinado, nos atendió el doctor Oscar Atienza, porque queríamos saber qué pasa con las enfermedades respiratorias en la Argentina. Bueno, atento con eso, ¿eh? Porque en cualquier momento volvemos a los barbijos. La influenza A, la gripe A, H3N2, están creciendo los virus respiratorios en la Argentina. La influenza A, la gripe A, impulsa el aumento de virus respiratorios en la Argentina y ya concentra el 98% de los casos notificados. Atento con esto, dale bola, no te quedes tosiendo una semana sin ir al médico. Si tenés problemas respiratorios, anda al médico. La circulación de virus respiratorios continúa en aumento en Argentina y el incremento que se inició en la semana epidemiológica está confirmando el adelanto de la temporada observado en los últimos años. Cuídate. Y no tengas temor de ponerte un barbijo, ¿eh? Porque viste que si vos te pones un barbijo y entras en un negocio con barbijo, la gente te mira que tiene este tipo. Está confirmando el adelanto de la temporada observado en los últimos años. Cuídate. Y no tengas temor de ponerte un barbijo, ¿eh? Porque viste que si vos te pones

0: Pero la gente que prejuzga rápidamente, te ve con barbijo y te dice, uy, este tipo qué enfermedad tendrá. No, ese tipo se está cuidando de vos. Así que, prepárate porque me parece que volvemos al barbijo, ¿eh? Las enfermedades de estas características respiratorias, respiratorias, son jodidas, cuídate, ¿eh? Atento con eso. Esto lo dijimos nosotros hace más de un mes. Y se está confirmando ahora. Nosotros en el medio hicimos una entrevista con el doctor Oscar Atienza, que justamente nos hablaba de esta situación. Y acá, en las clínicas y en el hospital, están entrando muchos cuadros respiratorios. Cuídate, che, ¿eh? 20 minutos para las 10 de la mañana, ¿puede ser? Yo estoy perdido acá, este me marca cualquier cosa. Ah, 20 minutos para las 11. Ahora sí, ahora me puse en horario.
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3: Internacionales.
4: El precio internacional del petróleo subió hoy tras nuevos ataques militares en Medio Oriente. El barril de crudo Brent aumentó un 0,9% y cotizó a $92.30, mientras que el West Texas Intermediate avanzó un 1% hasta los $89.04. La suba en los mercados refleja la preocupación global por los recientes combates con misiles y drones entre Estados Unidos e Irán. Las hostilidades reavivaron las dudas de los operadores sobre la libre circulación y la normalización del tránsito marítimo de los buques por el estrecho de Hormuz.
3: Nacionales.
4: Buenos Aires detuvieron a dos hombres con 7,4 kilos de cocaína. Un control de la policía en el kilómetro 7 de la autopista que se dirige a La Plata terminó con dos detenidos por narcotráfico. El procedimiento se realizó a la altura de Hudson, donde fue interceptada una Volkswagen Surán con dos ocupantes. Uno de los hombres intentó escapar corriendo con una mochila, pero fue alcanzado a los pocos metros. Los agentes encontraron 7 ladrillos de la sustancia. Ambos apresados tenían antecedentes por tenencia de drogas, encubrimiento y otros delitos. Mauricio Macri dijo que el equilibrio fiscal es de mala calidad porque no se invierte en infraestructura. El expresidente cuestionó los recortes en inversión pública impulsados por la gestión de Javier Milei. Al exponer en la convención anual de la Cámara Argentina de la Construcción, el titular del PRO afirmó que con el equilibrio fiscal actual el país se está descapitalizando al no volcar recursos en obra pública. Asimismo, reclamó preservar la independencia del Poder Judicial para generar confianza en los inversores y pidió nombrar jueces probos.
3: Deportes.
4: La FIA fijó una audiencia ante la exigencia de Alpine de revisar una sanción. La reunión virtual será mañana jueves tras el reclamo de la escudería. El equipo busca anular las dos penalizaciones de 5 segundos impuestas a Pierre Gasly por exceder el límite de velocidad en boxes, lo que provocó su descenso del tercer al séptimo puesto en el Gran Premio de Mónaco. La defensa argumenta que la forma curva del pit lane alteró las mediciones de los sensores. De revocarse el castigo, el piloto francés recuperará el podio y marcará 9 puntos clave.
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Bueno, esto impactó mucho en esta zona, en el departamento Roca sobre todo, por el robo millonario al Hospital Municipal de Villa Huidobro. Qué cosa rara, ¿no? La Fiscalía de Huinca Renancó y la Brigada de Investigaciones analizan un millonario robo en el Hospital Municipal de Villa Huidobro. Andá a saber cómo termina esto, ¿no? La Fiscalía de Huinca está investigando este robo millonario al Hospital Municipal porque delincuentes lograron acceder a una caja de seguridad y sustrajeron una importante suma de millones de pesos pertenecientes a la cooperadora del nosocomio. Ese dinero era el fruto del trabajo comunitario destinado a realizar mejoras y ampliaciones en el edificio de salud. Según las consultas realizadas por los periodistas, la denuncia penal ya fue presentada. Pregunto, en mi ignorancia, ¿por qué la cooperadora deja la plata en una caja de seguridad en el hospital? ¿Cuántos son los de la cooperadora? ¿Quiénes saben que ese dinero estaba ahí? Ese día o esa noche, ese dinero estaba ahí. No sé si es común, si es normal. Lo normal sería que eso estuviese o en una caja de seguridad en el banco, o hacer un depósito bancario o una transferencia bancaria, pero no tener la plata billete ahí, efectivo ahí en el hospital. Ahora, ¿que no había nadie en el hospital? Porque en el hospital uno supone que hay gente las 24 horas. Personal de enfermería, no sé si habrá custodia, no sé si habrá seguridad privada, pero por lo que se ve en la fotografía, es un hospital interesante, un hospital grande. No nos olvidemos que Villa Huidobro, escucha esto, Villa Huidobro es la capital del departamento General Roca, la localidad cabecera del departamento Roca es Villa Huidobro. Mucha gente cree que es Huinca Renancó por la importancia, porque es más grande, qué sé yo. No. Villa Huidobro es la cabecera del departamento Roca y tiene un hospital interesante, un hospital grande, antiguo, bien mantenido, bonito. Se ve la fachada acá. Ahora, ¿guardan siempre la plata ahí o se quedó un día, dos días, porque a lo mejor al otro día la llevaban al banco, qué sé yo? Lo cierto es que se investiga un sospechoso asalto millonario al hospital de Villa Huidobro. Muy turbio todo. Yo estaba mirando recién, recorriendo un poco la noticia. Todavía hay secreto de sumario por orden de la Fiscalía, para no entorpecer los allanamientos y las pericias, los investigadores ponen la lupa sobre los ingresos al sector. ¿Por dónde se entra al hospital? El acceso a esa oficina es sumamente restringido. Afortunadamente, una parte de los fondos de la cooperadora estaba guardada en otra locación, por lo que se evitó el vaciamiento total. La noticia causa indignación ahí en Villa Huidobro por el daño directo a una institución que tiene como fin resguardar la salud de los habitantes. Hasta acá todo muy bonito el relato. El tema es por qué la plata de la cooperadora tiene que estar en el hospital. ¿Por qué? Bueno, va a haber allanamientos y seguramente va a haber alguna conclusión que te va a sorprender a vos, que sos habitante de Villa Huidobro, porque alguien, algo y alguien va a saltar, ¿eh? No es algo habitual y me parece que están poniendo el foco sobre algún responsable, alguien que sabía, alguien que no sé si toda la cooperadora lo sabía, pero bueno, esto pasa también por no dejar la plata donde tiene que estar, que es en los bancos.
Y si no confías en el banco, tenés una caja privada en el banco, ¿sí? Una caja privada, y ahí ponés lo que vos querés, ¿sí? Bueno, esto pasa en Villa Huidobro y alguna novedad seguramente en los próximos días va a haber, porque la investigación tiene la necesidad y la gente tiene el derecho de saber qué pasó con la plata de la cooperadora del hospital de Villa Huidobro, ¿sí?

a los militares, a las Fuerzas Armadas, el gobierno le está diciendo, bueno muchachos, si no les alcanza con el sueldo que les pagamos, en sus horas libres, en sus días libres, busquen otro trabajo. Los habilitamos para que los militares busquen otro trabajo, ¿sí? Podés ser chofer de Uber, podés repartir pizzas, qué sé yo. Podés limpiar edificios, podés ser albañil, pintor, administrativo, qué sé yo. Como una segunda opción, porque los sueldos de las Fuerzas Armadas, llámese Ejército, Fuerza Aérea y Armada Argentina, están ganando nada, chauchas y palitos, ¿sí? Y eso que el jefe Presti hoy es ministro, del gobierno de Javier Milei. El propio jefe del ejército, el general Presti, es ministro de defensa. Y viene de ahí, viene del palo. Así que si el propio ministro de defensa no le alcanza el coraje para plantearle al presidente que las Fuerzas Armadas hoy están ganando chauchas y palitos, bueno, viste, la verdad, si no defiende a sus propios, mirá, ¿qué te va a defender a vos? Claro. Bueno, esto está pasando, ¿eh? Esto lamentablemente está pasando en la Argentina. ¿Qué más tengo por acá? Déjame mirar. Mirá vos. Digo, hay que ser cara dura. La esposa de Manuel Adorni ha pedido adherirse al régimen de inocencia fiscal. No quieren mostrar, ¿eh? No quieren mostrar de dónde sacan la plata, de dónde sacaron la plata, cuando hace 2 años y medio se compraba un jean y un par de zapatos en 24 cuotas. Bettina Julieta Angeletti presentó su solicitud ante el ARCA el 31 de mayo para ingresar al régimen de inocencia fiscal. ¡Qué cara dura los dos! Esta mujer, la esposa de Manuel Adorni, Bettina Angeletti, formalizó su solicitud de adhesión al mecanismo de regulación tributaria denominado inocencia fiscal, amparado bajo la ley 27.799. Según la información publicada por el diario La Nación, la presentación fue realizada el 31 de mayo. Esta normativa opera como un sistema de sinceramiento para aquellos contribuyentes que mantuvieron activos o ingresos por fuera del circuito formal. Bueno, este tema de la normativa es porque a lo mejor vos ingresaste al sistema o al círculo económico y financiero plata que vayas a saber de dónde venía, platafas, platas de secuestro, platas de la falopa, plata de un financiamiento espurio. Este gobierno no importa de dónde traigas la guita, traela y metela en el circuito financiero que funciona. Digo, más delincuencia que esa desde el Estado no hay, Vos traes la plata, no importa de dónde venga. No importa si es plata manchada con sangre, no, vos traela. Ingresala, porque la Argentina necesita dólares. Ay, Dios mío, Bueno, nos quedan 3 visitas que ya se están atrasando. Elvio Benítez, Lucas Panelo, Lili Careri, que va a ser la última, porque es la nota de la mañana. Sentí qué linda voz.

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1: Internacionales. China y Corea del Norte sellaron un acuerdo para profundizar su cooperación estratégica. Los mandatarios Xi Jinping y Kim Jong-un definieron un plan de gran alcance para fortalecer los vínculos políticos y bilaterales de ambos gobiernos. El pacto estratégico se consolidó durante una visita oficial de 2 días que el líder chino realizó a la ciudad de Pyongyang junto a su esposa. El viaje de la delegación de Beijing ocurrió luego de una serie de cumbres previas en su propio territorio, donde el presidente de China recibió de forma consecutiva a Donald Trump y Vladimir Putin.
2: Nacionales.
1: Córdoba investiga en el caso de la joven hallada en una casa abandonada tras estar desaparecida. Una adolescente de 15 años, buscada por más de un día tras salir de la escuela en Colonia Carolla, fue encontrada sana y salva. Las circunstancias del hallazgo registran versiones contrapuestas, mientras el Ministerio de Seguridad reportó que estaba en una vivienda abandonada a 3 kilómetros de la localidad. Las autoridades locales indicaron que se hallaba frente a los tribunales de Jesús María junto a un joven de 16 años. El fiscal Guillermo Monti impuso el secreto de sumario. Para que el Senado formalice el envío de los 76ers y los Spurs en Nueva York. Seguidores de la franja a los de San Antonio tras el tercer partido de las finales de la NBA ganado por el equipo tejano. Los disturbios ocurrieron en Bryant Park, sede de una fiesta pública que desbordó su capacidad de 5.000 personas. El público local provocó destrozos en el mobiliario urbano.

0: y vehículos y se enfrentó con la policía. La fuerza de seguridad reportó 21 detenidos y 5 agentes heridos.
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0: Bueno, estamos en la mitad de la semana. Hoy es miércoles. Anoche con un par de pizzas vimos el partido de Argentina. Bien, Argentina, muy bien. Muy bien, cambió cuando ingresó los que supuestamente van a ser titulares. Le dio otro dinamismo, otra velocidad. Y bueno, a nuestro querido Lionel le alcanzó dos pinceladas para mostrar que es el mejor del mundo, ¿no? Así que, bueno, ahora esperemos el debut oficial el 16 de junio. Tenemos una mañana muy cargadita, decíamos hoy, con visitas, con llamados telefónicos, y entre esas visitas, el intendente de Villa Rossi, Elbio Benítez. Bienvenido, Elbio.
1: Para vos y toda la audiencia de LB20.
0: Bueno, estás teniendo ahí próximo, no sé cuándo, ahora me vas a decir, otro festival de boxeo.
1: Así es. Bueno, venimos un poco esto a promocionarlo. Venimos trabajando ya hace rato en la parte de una de nuestras prioridades, también tiene que ver con lo deportivo, con darle una mirada un poco más amplia a la gestión. Ya es el segundo festival de boxeo que vamos a organizar. Tenemos como objetivo uno por año. Bueno, este año, el año pasado nos fue muy bien en una prueba piloto que hicimos. Y este viernes 12 de junio, a partir de las 21 horas está previsto, va a haber ocho peleas. Lo organiza Promociones San Miguel de la localidad de Adelia María.
0: Amateurs,
1: exactamente. Que bueno, la verdad que estamos muy contentos porque es un trabajo que hacemos en conjunto del municipio, pero con el Club La Lonja, que también está trabajando la comisión y demás. Y bueno, un poco.
0: Villa Rossi es toda una familia.
1: Sí, una gran familia, sí. Villa Rossi. Es una gran familia porque somos 600 habitantes que, bueno, entendimos que trabajar en conjunto nos lleva por buen camino, nos hace crecer, no solo en lo edilicio, que medianamente Villa Rossi creo que ya tenemos todo lo básico, ¿no?
0: Sí. Y está bonita Villa Rossi.
1: Por supuesto.
0: Está bonita, está linda.
1: Exactamente, y aparte yo creo que, bueno, nos cambió, no me voy a cansar de repetir que nos cambió el acceso a la localidad. Por ejemplo, en otras oportunidades, si no tuviéramos este acceso, no podíamos hacer ningún festival de nada.
0: Sí, porque, sí, sí. Siempre pensando pues, si va a llover cómo queda el camino.
1: Cómo está el camino. Hoy está, eso ya está solucionado, así que este día viernes 12 de junio, con Promociones San Miguel.
0: Pasado mañana,
1: y bueno, hace un tiempito veníamos trabajando con este tema, también trabajamos en conjunto con municipalidades de la región, en este caso con la municipalidad de Buchardo, que es de otro departamento, pero sí, medianamente estamos cerca y siempre trabajamos en conjunto. Bueno, concretamos la visita entre Buchardo y Villa Rossi de un múltiple campeón del mundo, que es argentino, que es de Trelew, que es Omar el Huracán Narváez.
0: No, tremendo.
1: Exactamente, el día jueves va a estar en Buchardo. Hay una escuela muy grande de box, muy importante, y bueno, va a ir a dar una clase. Y el día viernes, él se viene con unos pupilos y lo va a hacer pelear en Villa Rossi. Así que el día viernes vamos a contar con él y vamos a estar disfrutándolo, ¿no? Porque no todos los días tenemos un campeón del mundo en Villa Rossi. Jamás lo hubiéramos imaginado.
0: Múltiple,
1: ¿no?,
0: campeón.
1: Exactamente.
0: Omar Narváez, que nos dio tantas satisfacciones, ¿no?
1: Así es.
0: Un tipo
1: que
0: casi invencible.
1: Sí, la verdad.
0: En esa categoría.
1: La verdad que sí, tiene muchísima defensa. Creo que tiene el récord de defensa del título del mundo. Bueno, una persona muy humilde, ya estuvimos hablando con él y va a estar el día jueves por la noche, ya va a andar por la zona, va a parar acá en la Baulalle. Así que bueno, aprovechar el espacio para invitar a todos los que quieran ir. Las entradas son en ventanilla, 10.000 pesos, súper accesibles, y va a haber servicio, por supuesto, de cantina a cargo del Club La Lonja, de la comisión, donde va a haber, bueno, todo tipo de comidas y bebidas para poder disfrutar un viernes de boxeo, de buena gente y demás.
0: Elbio, mucha pelota le estás dando al tema deportes en Villa Rossi, que es un poco lo que decimos siempre, ¿no? Es un trabajo social, sacar los chicos de la calle, no tanta computadora, no tanto celular, más al aire libre, y me parece que por ahí pasan las disciplinas deportivas.
1: Sí, mira, casualmente hace unos días atrás hicimos otro tipo de entrevista que contábamos esto de que Nosotros desde el municipio, nuestra mirada es muy amplia en el tema deportivo, porque ya hace 10 años reabrió las puertas del Club La Lonja y nosotros logramos, que permanezcan en el tiempo, con el apoyo del municipio, porque también es cierto que en las localidades pequeñas es muy difícil de que un club en estos tiempos se sostenga. Entonces nosotros sostenemos al Club La Lonja con sus dos disciplinas, hockey y fútbol, que se desarrollan de distinta manera, por supuesto, porque el fútbol está más desarrollado. Bueno, el hockey hace muy poquito se inauguró en la Boblaye, algo sí. Muy, muy bueno para toda la región, que es una cancha de sintético de hockey específica, que me parece que le va a dar otra mirada al hockey. Porque
0: y además porque las federaciones estaban pidiendo
1: tal cual, aparte de pedirla, creo que le va a dar una profesionalización al hockey.
0: Claro.
1: Particularmente mi hija más grande tiene 18 años y juega desde los 6 en esa liga de la federación.
0: Sí, sí.
1: Y bueno, se juega otro tipo, es otro tipo casi de deporte, digamos.
0: Claro.
1: Se juega de otra forma. Y bueno, yo creo que es muy importante para la región.
0: Y es importante no perder la localía.
1: Sí,
0: si no tenés que jugar a otro lado.
1: Y no podés recaudar nada,
0: nada.
1: Exactamente. Depende de eso los clubes. Bueno, y en Villarrosi ya el fútbol lo tenemos bastante desarrollado, estamos ahora en una etapa de una construcción de un salón de usos múltiples que va a servir no solamente para un gimnasio, sino para un lugar de encuentro y demás.
0: Claro.
1: Y estamos haciendo el cerramiento para que las chicas de hockey tengan su predio, que está quedando muy lindo, que lo vamos a inaugurar dentro de muy poco. Tienen los arcos, está iluminado el predio, era un lugar que estaba totalmente abandonado y nosotros lo reactivamos, que es una inversión, decimos nosotros, no es un gasto, una inversión muy, muy
0: sí,
1: grande.
0: Es verdad.
1: Que también significa que todas esas familias que participan en el club, hay niños, hay jóvenes, hay adultos, que les permite sentirse parte de algo, salir de sus casas, dejar los celulares. Bueno, también nosotros, entendiendo nuestro lugar, los fines de semana lo trasladamos a distintos lugares, ya sea fútbol, hockey, Newcom, Zumba, cualquier disciplina que haya en Villarrosi, hay pádel y ahora van a ir en las vacaciones, van a ir a jugar a Melo. Entonces digo, hay un trabajo importante nuestro
0: sí.
1: Que tiene que ver con un acompañamiento muy importante, no solo en lo económico, sino también en lo humano, que hace que, bueno, que se trabaje seriamente, y eso en el tiempo perdura, que es lo que podemos dejar. Bueno, nosotros somos
0: claro.
1: Personas que estamos de paso, pero creo que los niños practican un deporte, además de lo de salud, pertenecen a un lugar. Creo
0: esto
1: que
0: debería ser política de Estado.
1: Sin duda.
0: Digo, que el
1: estoy
0: que
1: convencido.
0: Venga algún día, en algún otro momento, siga haciendo lo que el anterior venía haciendo. Porque si no, se va cortando, ¿viste?
1: Mira, Miguel, yo tengo 40 años y soy criado en Villarrosi. Y
0: sos un pibe.
1: Sí, pero no tuve inferiores de ninguna disciplina, no había deportes. Eran otras épocas también. No tuve escuela de verano porque no teníamos tampoco...
0: un lugar.
1: Estaba el lugar, pero no había una política de esa. Vuelvo a repetir que era en otra época, pero creo que hoy nosotros estamos muy orgullosos de que en el verano, este verano terminaron 45 adultos mayores o
0: sí,
1: personas
0: sí, sí, sí.
1: Más adultas que no son jóvenes aprendiendo a nadar.
0: Qué lindo.
1: Y es algo satisfactorio y es algo que nos va. O sea, nos va llenando, pero también nos sentimos orgullosos, pero va quedando en el tiempo. Digo, esto en el tiempo va a ser una política de Estado
0: sí.
1: En Villarrosi, por
0: que
1: lo
0: no
1: menos,
0: se corte.
1: Que no se va a cortar seguramente. Nosotros trabajamos para eso, digamos. Y bueno, dentro de lo que podemos, por supuesto, sin descuidar las otras áreas, salud, educación, obra pública, bueno, cultura, creo que vamos por buen camino. Mira, ahora el mes que viene, además de este box, Festival de Box, tenemos en agosto, perdón, el Rural Bike, que ya es una fecha que está destinada en Villarrosi,
0: sí.
1: Que es una inversión del pueblo, que es una inversión del municipio, pero que por ahí puede
0: pero hay
1: motivar.
0: Mucha gente entusiasta en esta disciplina.
1: Exactamente. Y,
0: sí,
1: en el mes de noviembre, el 1 de noviembre creo que es, no me recuerdo bien la fecha, tenemos la tercer maratón de Villarrosi, que la vamos haciendo también todos los años.
0: Está bien.
1: Bueno, es algo que...
0: Que se convierte en un clásico.
1: Sin duda.
0: Que vos sepas que todos los años está sí, esa competencia.
1: Sin duda, y bueno, yo creo que ese es el camino. Me parece que más que nada en lo deportivo, nosotros el Club La Lonja nos da identidad.
0: Sí.
1: A donde vamos, nos conocen por el Club La Lonja.
0: ¿Están en los playoffs?
1: Sí, estamos en los playoffs, una parada difícil contra el norte.
0: Se suspendió el domingo. Imposible.
1: También una categoría, la reserva también clasificó, juega con Independencia. Por supuesto que que jugamos.
0: Son ida y vuelta.
1: No, inferiores no, es solo partido.
0: Está bien.
1: Reserva, pero
0: en primera sí
1: y vuelta. Bueno, yo contaba que cuando salió campeón La Lonja en un torneo de verano que fue este año,
0: sí.
1: A mí me emocionó la gente cómo festejaba. O sea, esa alegría de la gente yo creo que paga toda la inversión que hacemos.
0: El fútbol es convocante.
1: Sí, por supuesto.
0: En la Argentina el fútbol es convocante. Y pareciera que somos locales en cualquier lugar del mundo.
1: Así es.
0: Y eso emociona.
1: Sí, sí, por supuesto.
0: Te hace olvidar por un rato todos los problemas que tenés, porque el fútbol es eso.
1: Sí, también lo vivimos de esa forma. Así que bueno, creo que vamos por buen camino. Y bueno, nuestra mirada es esa un poco, ¿no? Es trabajar intensamente en estas áreas, en deporte, cultura, educación, salud, por supuesto. Y bueno, me parece que va dando su fruto.
0: Bueno. Este viernes, 21 horas, Club Atlético La Lonja, Festival de Box Amateur y la presencia de Omar Narváez, ex campeón del mundo.
1: Ah, sí, así que los esperamos a todos, entrada anticipada.
0: Nos sacamos la selfie con Narváez.
1: Sí, por supuesto. Entrada en ventanilla, no hay anticipada. En ventanilla, 10.000 pesos, así que único precio.
0: Un regalo.
1: Entrada anticipada para vivir la noche del huracán, la designamos. Así
0: bien.
1: Que bueno, por Narváez.
0: Del huracán Narváez.
1: Le vamos a hacer un reconocimiento, por supuesto, porque
0: claro.
1: Creo que es la primera vez en la historia que viene un campeón o
0: sí.
1: Múltiple campeón del mundo a Villarrosi.
0: Seguro.
1: Algo impensado. Así que muchas gracias.
0: Bueno, Elvio, gracias por la visita. Nos vemos.

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0: Internacionales.
3: Estados Unidos. El jefe del Pentágono viaja a la base militar de Guantánamo en Cuba. El secretario de Defensa, Pete Hegseth, se dirige a la estación naval en la isla para reunirse con las tropas allí desplegadas. La agenda oficial de la jornada contempla también un viaje posterior a la sede del mando central militar de su país, ubicada en la ciudad de Tampa, Florida. El viaje del funcionario ocurre en un escenario donde el gobierno de Donald Trump incrementó la presión sobre el gobierno cubano.
0: Nacionales.
3: Buenos Aires aumentan las consultas por conflictos de convivencia en edificios. Las denuncias suelen comenzar por ruidos molestos, gritos, problemas de higiene o el uso de espacios comunes, pero en muchos casos derivan en situaciones vinculadas con salud mental, consumos problemáticos o adultos mayores vulnerables. Desde la Defensoría del Pueblo señalaron que la intervención judicial solo procede ante hechos que puedan constituir delitos o contravenciones, como amenazas o agresiones. Además, recordaron que una internación involuntaria requiere una evaluación profesional que determine un riesgo cierto para la persona o para terceros. ANMAT, consumos problemáticos o adultos mayores vulnerables. Desde la Defensoría del Pueblo señalaron que la intervención judicial solo procede ante hechos que puedan constituir delitos o contravenciones, como amenazas o agresiones. Además, recordaron que una internación involuntaria requiere una evaluación profesional que determine

0: Registrados durante controles en comercios de la capital federal. El organismo advirtió que no puede garantizar su origen, composición ni condiciones de elaboración. Además, ordenó retirar una presentación falsificada de un medicamento con morfina al considerar que se desconoce su calidad, seguridad y eficacia.
1: Deportes.
0: Andri Gudjohnsen protagonizó un curioso saludo con Lionel Messi tras el amistoso jugado entre Argentina e Islandia. El delantero de 24 años se acercó al capitán argentino para preguntarle si lo recordaba y mencionarle que es hijo de Idur, con quien el astro rosarino compartió plantel en Barcelona hasta 2008. El atacante de Blackburn Rovers nació en Londres en 2002, pero representa al combinado europeo. Luego de una breve charla, el 10 argentino intercambió la casaca con el jugador islandés.
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4: Se completó la actividad de este miércoles 10 de junio en el ámbito del mercado agroganadero de Cañuelas, donde se volvió a operar, consecuencia de las lluvias, el mal clima y la dificultad logística, con una oferta numéricamente pobre, no muy diferente de lo que habíamos visto en términos de pobreza de encierre en la apertura de esta misma semana. 4.637 los animales que ingresaron para ser colocados, para una demanda que actuó con mucha firmeza, pero que bajó un poquito los decibeles de ayer cuando tuvo que fijar precio. Los precios, si bien es cierto, sobre todo en el consumo liviano, repiten lo de la jornada previa, en el novillo hay unos 100 pesos menos. El novillo de 431 y hasta 460, 4.300, 4.600, 4.700 pesos. De 461 y hasta 490, 4.500, 4.600. Arriba de los 490 kilos, entre 4.400 y 4.500 pesos un lote de 510 kilos. El novillo bien pesado, 3.700 a 4.000. Ya en el consumo liviano, novillito de regulares especiales, de 4 a 5.500, este fue el máximo, se pagó 5.400 por novillito mediano también. Vaquillón a 3.800, 5.300, 5.500 el tope, por mediana 5.200. Vaca tipo consumo, 2.600, 3.300, 4.400 lo mejor, un lote de vaquillón a pesado con quilaje de vaca. La conserva igual, 2.100, 2.400, 2.500 la manufactura y los toros entre 2.300 y hasta 3.000 pesos. Estos números sobre la base de una oferta escasa, 4.637 animales y apenas 8.000 en lo que va de la semana. Para Cadena Campo Argentino informó Silvio Bayoco.
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5: Apertura de las cotizaciones de granos. Precios de pizarra, según datos de la Cámara Arbitral de Cereales de la Bolsa de Comercio de Rosario, a esta hora de hoy, miércoles 10 de junio. Bajan el trigo, el maíz y el girasol. Suben la soja y el sorgo. trigo duro

0: 293.560 pesos por tonelada. Maíz duro, 257.050 pesos por tonelada. Girasol estimativo, 601.440 pesos por tonelada. Soja, 460.000 pesos por tonelada. Sorgo, 282.100 pesos por tonelada. Con datos de la Cámara Arbitral de Cereales de la Bolsa de Comercio de Rosario, informó Miguel Ángel Boleosasco para Cadena Campo Argentino.
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0: En el día de ayer, genio.
1: Genia total. Ella decía, 10 años fue mi productora. Le puso un IVA impresionante.
0: Le levantó ahí el nivel con la mejor productora.
1: Sí. Bueno,
0: señoras y señores, en Portal Argentina, en un ratito nos vamos a ir a Mar de las Pampas, que fue nominada.
1: Y el amigo Quique Colombo.
0: Quique Colombo,
1: o sea,
0: un abrazo.
1: No seas cholula, ¿cómo te vas a sacar una foto con Cocho López? Le digo, pero es que Cocho es como mi papá. Fui su productora y dice, Bueno. Cholula, me dijo, ¿vos te parece?
0: Bueno, muy bueno todo, muy bueno la gastronomía. Vamos a tener una nota también en los próximos días con los chefs neuquinos, porque hay distintos sabores en cada lugar de Neuquén.
1: Creo que voy a pagar exceso de equipaje.
0: Sí, en el avión. Sí, me parece, vamos a pagar exceso de equipaje. Vamos con música, en un ratito viajamos, nos vamos a ir a Villa Gesell, en realidad a Mar de las Pampas, uno de los pueblos que fue elegido para ser representante de Argentina dentro de los mejores pueblos del mundo.
1: Te spoileo el segundo. Nos vamos a ir para Cuyo,
0: a San Luis.
1: Ahí vamos a desbloquear el trapiche, que también se postula como uno de los 8 finalistas, en realidad, de los pueblos más lindos del mundo para Argentina. Vamos a conocerlos juntos.
0: En un ratito, quédate. Esto es Portal Argentina y seguimos con mucho rock and roll.

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0: Momento de viajar a la costa atlántica argentina.
1: Esta vez vamos a ir, lo vamos a desbloquear, porque conocemos Villa Gesell, hemos estado, pero en Mar de las Pampas, no.
0: No.
1: Vamos a hacer un desbloqueo automático en este instante.
0: Exactamente. Además, Mar de las Pampas es uno de estos 10 best villages que fueron sugeridos, en este caso,
1: fueron
0: para
1: elegidos.
0: Fueron
1: 56.
0: Elegidos. Claro, entre 56 quedaron 8. Y ahí está.
1: En este mundial,
0: a ver cuál es el pueblo más lindo del mundo. Mar de las Pampas, que tiene tanta historia y tiene un amigo como secretario de turismo, que es Emiliano Felice. Bienvenido, Emiliano.
2: ¿Cómo andan, chicos? ¿Todo bien?
1: Muy bien. ¿Cómo han tomado esta noticia?
2: La verdad que teníamos expectativa, pero bueno, obviamente como todo concurso, hay una tensión esperando lograr el objetivo, y la verdad fue de gran alegría, ¿no? La verdad que la comunidad marpampiana está muy contenta. Y bueno, un poco creo que se refleja en esta nominación, no solamente la belleza del destino, sino que hay una comunidad que tiene una identidad muy muy marcada, uh-huh, la marpampiana. Entonces, viste, bueno, hay un trabajo en equipo ahí en la comunidad muy importante, donde han trabajado instituciones, vecinos que, la verdad, nos acercaron a la propuesta en octubre del año pasado, me convocan a una reunión, y ahí me dicen, che, mira, no queremos trabajar para postular a Mar de Pampas como mejor pueblo turístico. Y bueno, genial, empecemos a trabajar. Así que ellos, bueno, hicieron como el trabajo de campo, ¿no? Toda la documentación, y además nosotros sumamos a nuestro equipo técnico. Y bueno, y ahora que llegó el momento, la verdad que ahora hay que recoger esos frutos, ¿no? De ese esfuerzo que llevó varios meses, ¿no?
1: Totalmente. Pero como siempre decimos, el público se renueva, hay gente que quizás está escuchando Mar de las Pampas por primera vez, y vamos a ubicarlos en el mapa. ¿Dónde queda Mar de las Pampas? ¿Cómo llegamos a Mar de las Pampas?
2: Bueno, Mar de las Pampas está tan solo a unos 5 kilómetros al sur del ejido urbano de Villa Gesell. Es partido de Villa Gesell. Gesell está a 360 kilómetros de la ciudad de Buenos Aires. ¿Qué más te puedo decir para ubicarlo? Estamos a 115 kilómetros de la ciudad de Mar del Plata. Uh-huh. Así que, bueno, y digamos que Mar de Pampas también integra el parque de Villa Gesell junto a la ciudad, Mar de Pampas, Las Gaviotas y Mar Azul, ¿no? Que son, están uno al lado del otro, son nuestras localidades turísticas, ¿no? Es un lugar que tiene la particularidad de haber sido forestado con distintas especies, pero fundamentalmente con pinares. Preserva el relieve de médanos. Tiene una gran barrera medanosa que separa la playa de la zona, digamos, de las calles y demás. Y eso hace que, eso hizo a través de sus fundadores, que se pudiera forestar y que esos pinos que hay, que tanto la caracterizan, pudieran crecer, ¿viste? Uh-huh. Para protegerla del efecto de los vientos. Y bueno, y después, en los últimos 25 años, ha recibido mucha inversión hotelera, gastronómica, de muy buen nivel. Entonces termina darle ese encanto, ¿no? Es decir, bueno, un lugar con verde, un lugar con hermosas playas, con lindo mar, y además con buena estructura arquitectónica, hotelera, gastronómica, de comercial, ¿no? Que hace que también el turista, cuando viene, se pueda perder en esos paseos y también sea parte de ese disfrute, ¿viste?
1: Totalmente. Las playas son súper extensas, y esto que vos decías, las barreras de los médanos, es increíble, porque tenés que subir y después bajás el médano para poder encontrarte con el mar, y te sorprende, decís, wow.
2: Tal cual, una vez que bajas el médano, se ve la extensión de la playa, del mar, y la verdad que es una muy linda experiencia, una muy linda combinación. La verdad que cuando uno se pone a repasar, digamos, playas en Argentina, o tal vez en algunos otros lugares del mundo, digamos, tiene su característica particular, ¿no? Los pinos, la playa, el médano, el mar, realmente es un paisaje bastante, bastante particular, ¿no?
1: ¿Cuántos habitantes fijos tienen? Porque en verano se llena de visitantes, pero ¿cuántos son los residentes que tiene la localidad?
2: Mira, cuando hicimos el censo, que era uno de los requisitos que pedía el documento, determinó que tenía tan solo 500 habitantes. Wow. Pero es un lugar que tiene 4.500 plazas hoteleras. Entonces, cuando llega el turismo, la verdad que se lo nota lleno, ¿no? O sea, con muy buena concurrencia y la verdad que cambia muchísimo la dinámica de la temporada baja del invierno al verano, ¿no? El verano es mucho más movido y demás.
1: Totalmente. Lo dijiste, pero lo voy a chequear, porque en tu relato... El gentilicio de la gente que vive en Mar de las Pampas es marpampiano.
2: Marpampiano, exactamente.
1: Ahí está, muy bien. Muy bien. Pues vamos a preguntarle, sí. Yo digo, lo dijo, pero vamos a chequear la información.
2: Está muy bien.
0: ¿Cuál es la postal Instagram? El momento Instagram en Mar de las Pampas donde sí o sí tenés que sacarte...
1: En el Médano.
0: Claro,
1: en el amanecer. El Médano,
2: no sé si hay uno, ¿viste? Pero podríamos, si me permitís dos, sería justo arriba del Médano, porque para un lado y para otro tenés. Yo no sería una foto, sería un video, un 360. Bien. Te parás arriba del Médano, entonces ves la playa, el mar y para otro lado el bosque con todas las casas tan lindas que tiene, con los hoteles y demás. Y en el centro también, porque en el centro es como que tenés entremezclado la arquitectura tan linda que tiene, la calle de arena y los pinares, ¿no? Que se han respetado muchísimo y entonces da esa particularidad de ver una postal, como vos decís, verde en medio de la urbanización, ¿no? Así que la verdad que esas serían las dos imágenes muy representativas.
1: Emiliano, no nos escucha nadie y quiero que esto sea un secreto entre vos y yo.
2: Dale.
1: El secreto mejor guardado de Mar de las Pampas, ese que no aparece todavía en ninguna guía turística.
2: Ay, me haces pensar.
1: Y a esta hora no. Yo tampoco, no te preocupes.
2: No, bueno, a ver, es un secreto. No sé, para mí me parece que el encanto que tiene es poder caminar su calle de arena, estar, digamos, entre pinos, por esas callecitas que tiene. Mar de las Pampas tiene una particularidad, que tiene cul-de-sac, tiene muchos cul-de-sac. ¿Viste? El cul-de-sac es una calle sin salida, con una rotondita al final de la calle, ¿no? Entonces, permite este diseño tan irregular, y el cul-de-sac permite llegar a esos lugares más adentro del verano, donde hay también distintas propiedades y demás, ¿no? Entonces, la verdad que yo creo que, por un lado, podríamos decir que eso es lo característico. Y bueno, después tiene gastronomía, si vos me decís algo, una pregunta como la tuya, podríamos decir que la gastronomía tiene algunos lugares que son realmente imperdibles.
1: Bien, ¿y qué debería probar?
2: Tendría que decirte los nombres.
1: ¿De los lugares?
2: De los lugares,
1: bueno, si después nos invitan a comer, vamos, Emiliano, iremos a Chile.
2: Hay una casa de pastas muy famosa, un restaurante de pastas muy famoso, que fue uno de los primeros lugares. Después hay otro que está compitiendo para ingresar a
1: la estrella Michelin.
2: Sí, exacto. Así que bueno, viste, tenés así algunos lugarcitos que son realmente increíbles para poder, digamos, disfrutar de la gastronomía y de esos paisajes, ¿no?
1: Claro, qué bueno. Y si tuvieras que recomendarle a la gente que nos está escuchando un plan perfecto, el día perfecto en Mar de las Pampas.
2: Mira, vos sabés que Mar de las Pampas tiene otra particularidad, que es, tiene un ciclo de conciertos de excelente nivel internacional. Hay una fundación que se llama Mar de las Pampas en Concierto. Entonces yo te diría, venir en verano podría ser, o en noviembre, que siempre es fecha fija para ese evento. Si el día está lindo, te haces un día de playa primaveral, después un paseito por el centro, que es tan lindo, tan encantador, y al finalizar después ver un concierto de estos de música clásica que se hacen al aire libre entre los médanos, entre los pinos, al aire libre, ¿no? A la noche. Y ese creo que sería un plan perfecto.
0: Plan perfecto. Me encantó.
2: Plan vale. perfecto, sí. Tal cual.
1: Yo ya estoy lista para ir a Mar de las Pampas. Creo que todos están desbloqueando el destino bien. Ya saben qué comer, qué hacer. Para ir cerrando esta entrevista, este primer contacto, te vamos a proponer que completes la frase: Mar de las Pampas es único porque...
2: Mar de las Pampas, como dice su eslogan, es vivir sin prisa. Wow. Por eso es único.
1: Tremendo. Me encantó. ¿Dónde podemos encontrar más información acerca del destino, de dónde alojarnos?
2: Bueno, simplemente podrías ingresar al Instagram @mardelaspampastour y ahí hay mucha información, y si no, en la web es el .tour.ar, que es el sitio oficial, y por Mar de las Pampas y aparece toda la info del servicio, de paisajes y demás. Yo también tengo que decirle algo a ustedes, porque cuando estuvimos en el encuentro de municipios turísticos,
1: sí.
2: Allí hizo la exposición la Secretaría de Turismo de la Nación sobre el lanzamiento de este programa. Uh-huh. Y ahí nosotros le anticipamos a los funcionarios que estuvieron ahí que Mar de las Pampas se estaba presentando. Así que podríamos decir que ustedes fueron partícipes desde el inicio de este trabajo de la postulación de Mar de las Pampas. Así que tal vez me trajeron suerte.
1: Yo te voy a decir algo. No lo quería decir, vení invicta. Pero...
2: Mirá.
1: Emiliano, vos guardate este audio, viste que, porque yo resisto un archivo, te lo tengo que decir.
2: Total no nos escucha nadie.
1: Es entre vos y yo. Nosotros traemos suerte. Enumerar.
0: Se lo dijimos
1: a la Carolina
0: hace tres años.
1: No nos escucha nadie.
2: Mira.
1: Cabía Hueco Pahue. Ganó.
2: Mira.
1: No lo quiero decir, pero Mar de las Pampas, allá vamos.
0: Allá vamos. Vamos con
2: todo. Bueno, no. Tenemos que combinar que tienen que venir. Sin duda tienen que venir ya pronto.
1: Prontito.
2: Hay que celebrar eso.
1: Tenemos que celebrar eso, sí. Así es.
2: Mira, de hecho ya estamos organizando para el 14 de junio, que es fin de largo.
1: Sí.
2: Estamos organizando un brindis en la localidad, un brindis con la comunidad, donde va a estar también, ya está confirmada la orquesta municipal, que va a estar ahí tocando al aire libre también. Ahí en el parador turístico de Mar de las Pampas, que es nuestra oficina de información turística, vamos a hacer ese brindis con la comunidad. Así que la verdad que podríamos ir charlando a ver si se pueden venir a hacer la escapadita y acompañarnos.
0: Estaría buenísimo.
1: Pero dijiste 14 de junio.
2: Sí, acá nomás.
1: Sí, estaríamos un poquito complicados en esto, pero quizás en la próxima.
0: En la próxima o después.
2: Bueno,
0: claro, justo
2: en la próxima.
1: En la próxima
2: dale.
1: Vamos segurísimo.
0: Te agradecemos.
1: Por ahí te hacemos un invierno medieval, mirá.
0: No, sí, no,
2: dale, ya, con invierno medieval
0: por ahí.
2: Tal cual.
0: Un fuerte abrazo, gracias y felicitaciones para vos, para todo tu equipo, porque sabemos el laburo que lleva ser preseleccionados, y para toda la comunidad, no solamente de Mar de las Pampas, porque me imagino que deben haber estado empujando todo Villa Gesell también, ¿no? Y todas las comunidades cercanas. Así que felicitaciones.
2: Sí. Bueno, muchas gracias. Como los invito a ustedes, también espero a la audiencia que nos vengan a visitar, ¿no? A Mar de las Pampas, pero también a Mar Azul, a las Gaviotas, a Villa Gesell, porque es todo un recorrido muy lindo. Todas son lindas, todas tienen su belleza particular, así que los esperamos acá por acá, que todo el año estamos listos para recibirlos.
0: Muchísimas gracias. Un fuerte abrazo, Emiliano.
1: Seguimos en contacto.
2: Un abrazo.

Sí, hace un par de días lo perdimos al Indio. 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

0: Esta vez le toca a ellos, a los puntanos.
1: Sí, no, hay tantos lugares increíbles. Bueno, vamos a decir que hace un tiempo le trajimos suerte a la gente de La Carolina. Que sí. Le dijimos a La Carolina, le dijimos
0: iban a ganar
1: y ganaron. Y ahora, ojo que San Luis
0: tiene... El destino
1: tiene
0: es el trapiche.
1: El trapiche y en este caso tenemos una embajadora.
0: Tenemos con nosotros a Sandra Aranda, que es la secretaria de Turismo del Trapiche. Le damos la bienvenida oficial a Portal Argentina y las más sinceras felicitaciones.
1: Por
0: esta nominación.
2: Buenas noches, muchísimas gracias. Tenemos una emoción que nos desborda, sinceramente.
1: Qué bueno.
2: Estamos muy, muy felices.
0: Porque esto sale de gobierno, de turismo, uno empieza a trabajar para postular a la localidad, pero después cuando llega el haber sido elegido entre 56 pueblos, el número, bueno, formar parte entre los ocho,
2: sí.
0: ¿Qué pasa con los habitantes del lugar, no?
2: La verdad que se desbordó, es una felicidad tan grande. Están todos tan felices porque algo que caracteriza al trapiche es el cariño de su gente, es mantener raíces, costumbres, entonces están alucinados, sería la palabra.
0: Claro.
2: Que encaja perfecto en toda la comunidad.
0: Y el trapiche, visto cada video hermoso, tiene unos lugares increíbles, sí, para descubrir.
2: Tenemos tanto para ofrecer, porque bueno, el trapiche que está ubicado aproximadamente a 39 kilómetros de la capital de San Luis, de nuestra provincia, es uno de los municipios serranos más grandes que hay. Entonces tenemos saltos, tenemos diques, tenemos cinco ríos, el 50% de agua de San Luis viene del trapiche.
1: Mira.
2: Tenemos tanto para ofrecer, y cada uno de dentro de nuestro municipio, que hay 9 parajes para que se pueda dimensionar, cada uno de los parajes ofrece un atractivo turístico, cultural, religioso, de cicloturismo, acuático. Entonces, está todo muy, muy bien distribuido y la gente de cada paraje defiende lo suyo, mantiene costumbres. Eso es lo que lo hace tan, tan especial, entre otras cosas.
1: Qué bueno.
0: Bueno, vamos a ubicarnos en el mapa. Ya tiraste más o menos, sí, a cuántos kilómetros están de la capital.
2: Sí.
0: Perdón, pero ubiquémonos en el mapa, sí.
2: Ubiquémonos en el mapa. Estamos en la provincia de San Luis, en el centro oeste de la Argentina. Pertenecemos a la región de Cuyo, junto con Mendoza, La Rioja y San Juan. Y ustedes imagínense esto. Pongan la palma de su mano mirándola, y así la forma de la palma de la mano es la forma que tiene San Luis. Justo ahí en el centro, en el corazoncito, ahí estaría el trapiche.
1: Mira vos.
2: En el corazón de las sierras, justo ahí en el medio.
1: ¿Cuántos habitantes?
2: Rodeada por las...
1: Sí.
2: Sí, perdón.
1: No, te preguntaba, ¿cuántos habitantes tienen y cuál es el gentilicio de los nacidos en el trapiche?
2: De los trapicheros. Nosotros tenemos aproximadamente, según el último censo, 3.000 habitantes. Y el trapiche, el gentilicio, no está la bodega del trapiche, aclaro, no está la bodega, porque todos dicen, ¿dónde está la bodega? No, no está la bodega. Nosotros tenemos ese gentilicio porque la Carolina, que ustedes decían que le dieron suerte en la, cuando fueron elegidos, bueno, la Carolina está a 40 kilómetros de nosotros, pero hacia la parte más alta de las sierras. Entonces, en el siglo XVIII, fines del siglo XVIII aproximadamente, se explota oro en la Carolina y necesitaban un molino para moler esos minerales. La mayoría de los ríos, como nosotros recibimos agua de hielo, pues no tenemos ni cordillera, ni precordillera, ni deshielo, cuando llueve, la mayoría del agua comienza a descender desde la Carolina hacia donde estamos nosotros, hacia el trapiche. Entonces los ingenieros de aquella época ven que la fuerza del río podía llegar a hacer funcionar un molino. Entonces agarran y ponen justamente un molino, perdón mi perro, que se emociona, también está emocionado, ponen un molino y de ahí comienzan a moler el mineral para extraer el oro, porque trapiche significa molino. Luego, después, cuando ya no hay más explotación de oro, se usa ese molino para lo que es granos y demás. Pero en un principio es por eso, y de allí viene el nombre, el trapiche.
1: Qué bueno, qué bueno.
0: Muy bien, me encanta.
2: Esa es la historia.
0: Ahora pensaba, en la Carolina, que está a 40 kilómetros, suele haber nieve, suele nevar. ¿Qué pasa en invierno en trapiche?
2: Sí, también nos tocan nevadas, ¿viste? Cuando es a nivel general, que hay bajas temperaturas y demás, ahí también nos toca nieve. Es hermoso nevado el trapiche.
1: Qué lindo.
2: Muy, muy lindo.
0: Miren todos los datos que estamos tirando, ¿eh? Vayan anotando para descubrir. Ya sabemos cómo se llaman, cuántos habitantes tienen. Si un viajero tuviera...
1: Una foto.
0: Solo le queda una foto en ese rollo imaginario. ¿A qué lugar lo llevarías para que se tome esa foto imborrable de su cabeza o de su Instagram?
2: Uy, qué pregunta. Los llevaría a Paso del Rey, al paraje del Paso del Rey, donde está la capilla del Paso del Rey, que es declarada Monumento y Patrimonio Nacional. Ahí adelante de las ruinas que se conservan muy bien de esta capilla del rey, hay un asiento de madera. Ahí lo sentaría, les diría que saquen la foto y que mientras van sacando la foto vayan visualizando todo lo que vieron hasta llegar ahí. Como el río va serpenteando el pueblo durante 7 kilómetros, cómo termina en el embalse La Florida, que es un espejo de agua enorme, que se conecten con las sierras a medida que van subiendo. Aquellos que creen, que le agradezcan a la Virgen de la Cobrera, que la pasaron cuando llegaron, y que se lleven ese instante de la raíz del trapiche.
1: Qué lindo. Qué lindo.
0: Me encanta cómo lo contás. Sí, me encanta.
1: Sí, totalmente.
0: Ya nos sacamos la foto y Juanjo es persona de turismo gastronómico. Él tiene que saber qué tiene que probar.
2: Mira, sí, Juanjo, o sí. Si vas al trapiche, no te vas a querer ir. tenemos la cocina de raíz, así denominamos, porque hay un hornódromo. Yo voy a explicar lo que es un hornódromo porque dirán, ¿qué está hablando esta señora? Sí. Un hornódromo es un conjunto de hornos de barro que tenemos dentro de los circuitos, al lado del río, en la costanera, hornos de barro, donde ahí se mantiene la cultura prehispánica, especialmente los huarpes que estuvieron en esa zona, y cómo ellos fueron transmitiendo de generación en generación maneras de cocinar. Y también mucho lo que es la medicina, hierbas y demás, medicinas caseras estoy hablando, ¿no?
0: Sí, sí, sí, ancestral. Entonces, medicina ancestral.
2: Ancestral, exactamente. Yo los invitaría ahí, en el hornódromo, al lado del río, y que se coman unas empanadas trapicheras nivel Dios, o que te comas una chanfaina con un chivito. ¿Saben lo que es la chanfaina?
0: No tengo el gusto.
1: ¿Qué es?
2: Bueno, la chanfaina es algo muy característico de acá de la provincia de San Luis, que es una especie de pasta que se hace con las menudencias del chivo y con harina de algarroba. Entonces, vos te sentás ahí con un pancito casero recién salido de ese horno de barro a picar la chanfaina antes que te llegue el chivito.
1: ¡Wow!
2: Eso es. Otro nivel.
1: Se me hace agua la boca. Sí, sí, sí.
2: Nivel Dios, se me hace agua la boca.
0: Yo ya quiero ir por el postre.
2: Bueno. Ahí te vamos a hacer un vigilante, pero no un vigilante con dulce de membrillo, un vigilante con dulce de batata, sino que te vamos a hacer un postre con un vigilante de dulce de chañar. Que no vas a querer irte, te juro, te vas a comer tres. Ahí.
1: Tremendo, tremendo.
2: Eso te puedo ofrecer.
0: Bueno, yo no te voy a decir que sí, no, ¿eh?
1: Me encantó. Pero ahora yo te voy a poner ahí, es difícil también, pero esa anécdota o esa leyenda o ese hecho histórico que le tenés que contar al turista, algo increíble que haya pasado en el trapiche.
0: Una historia que sorprenda.
2: Una historia que sorprenda. Este pueblo que nace en base a la Carolina, un pueblo minero, podríamos decirlo, no con la impronta de la Carolina, pero sí minero, porque allí vivían las familias de los mineros que iban a trabajar a Carolina. Imagínate que bajaban 40 kilómetros con las mulas cargadas de minerales y demás, e iban a visitar a sus esposas e hijos, porque las mujeres no podían ingresar a la mina en aquel entonces. Y ahí cerquita de la Florida es donde habitaban estos mineros, y luego que se termina todo el auge del oro, que se llevan todo, eso queda todo, todo abandonado, hasta que años después se descubre la cantera Riocito, la cantera de piedra laja color negro, segunda en Sudamérica en su importancia, y actualmente la gente que vive ahí, alrededor de la Florida y de Valde de la Isla, todo esto es trapiche, ¿sí?
1: Sí, sí.
2: Actualmente son familias de mineros, entonces como que la historia ya respiraba esto, respiraba que esa tierra tenía que ser habitada por esta gente. Eso es lo que le contaría al turista luego de haberle mostrado toda la belleza escénica.
1: Qué bueno.
2: Del lugar.
0: Hay mucho por descubrir del trapiche. Ya hablaremos, sí, después con Sandra otro día. Ahí iremos desandando.
1: Sí, tal vez nos podemos hacer una escapada y hacer los videos también.
0: ¿Por qué no?
1: Sí,
0: tenemos que ir a San Luis la semana que viene.
1: Nos encantaría.
2: Los esperamos, por favor. Porque hay muchas cosas para ver, pero hay un montón. Yo solamente les estoy contando así como el principio. Uh-huh. Hay de todo. Tenés ecoturismo, turismo regenerativo, que a eso apuntamos. Tenemos un paseo de artesanos, donde le damos mucho valor porque todas las artesanías son con materiales del municipio. Tenemos la fiesta de los ríos, la fiesta del estudiante, una reserva florofaunística, 7 cajones, no saben lo que es 7 cajones. Son 7 pozos de agua donde hay un turismo comunitario, pero increíble. Puedo seguir toda la noche, no tengo problema.
1: Yo te la voy a hacer más difícil todavía, pero y sí, estamos haciendo con todos los pueblos que sí, están seleccionados, nominados, una frase. Entonces,
2: dale.
1: Contame, el trapiche es un pueblo único porque...
2: Porque el trapiche cuida su raíz para florecer al mundo.
0: Ay, sos una poeta, Sandra, por
1: impresionante,
0: favor.
1: Impresionante.
2: Decime que los conquisté.
0: Pero ¿cómo?
1: Cuidado.
0: Me encantó. Vamos a hacer una invitación a todos los que aún no fueron al trapiche, que no tuvieron la oportunidad de sumarse a esa conexión de San Luis y conocer la provincia, porque tienen que darse una vueltita o hacer una escapada.
2: Sí, tienen que venir, los estamos esperando siempre con los brazos abiertos, la gente es muy cordial, hay hospedajes del tipo que ustedes busquen, bueno, gastronomía como les conté. Las chicas tenemos 2 oficinas de informe, cuando llegan, se acercan, ellas les muestran, les cuentan todo, les indican qué hacer. Sí, la verdad que tenemos todo, realmente, y aparte de la belleza escénica, esa esencia rural que nos caracteriza.
1: Bueno, y felicitar a toda la gente del trapiche, a cada uno de los habitantes, porque esta nominación se hace de forma colectiva, participa todo el pueblo. O sea, el pueblo es hermoso y es uno de los pueblos más lindos del mundo, y están ahí todos los habitantes que lo embellecen cada día, que le aportan cultura, cordialidad, que atienden al turista. el equipo técnico que estuvo trabajando tanto para presentar todos los requisitos que te pide Naciones Unidas para ser ya de por sí uno de los 56 y de ahora uno de los ocho. Y bueno, ahí hay un trabajo muy fuerte también y queremos felicitarte a vos, a todo tu equipo de trabajo y a toda la comunidad, ¿no?
0: Porque es lo que no se ve, ¿no? Es un trabajo invisible. La gente
2: es
0: solo,
2: un trabajo invisible.
0: Solo recibe el sello. Dice, ay, mirá, son los más lindos del mundo. Pero atrás hubo un trabajo de llenar formularios y esto y lo otro. Que
2: acá hay noches sin dormir. Acá.
1: Claro, obvio. Sí.
0: Pero se logró, Sandra, se logró.
1: Se logró.
2: La verdad que es enorme la felicidad. Enorme.
0: Me imagino que sí.
1: Felicitaciones para todos.
0: Felicitaciones a todos. En unos días volvemos a hablar y vamos a estar por San Luis. Y quién te dice, podemos hacernos una escapadita.
1: Yo creo que sí.
0: Y conocernos personalmente.
2: Por favor, los esperamos siempre.
0: Andá haciéndome el vigilante.
2: Dale, listo. Y la champaina.
1: Felicitaciones para vos y para todo el equipo. Muchas gracias.
0: Gracias.
2: Serán transmitidos sus saludos.
1: Gracias. Chao.
0: Hablamos con Sandra Aranda, secretaria de Turismo del Trapiche en la provincia de San Luis. Seguimos viajando en Portal Argentina.
1: Vamos.

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0: Era La Soledad, estabas escuchando La Bersuit, la banda de El Pelado Cordera, y esta canción, ¿no? En aquel momento. El fin de semana, del viernes al domingo, se realizó, ¿qué evento en el Museo del Mate?
1: El Mundial de la Yerba Mate, la primera edición de ese mundial. La verdad que fuimos al museo y había pocas yerbas, en realidad me sorprendió la baja participación de yerbas nacionales. Sí, había.
0: Sí, estaban obviamente, y hay algunas que han ganado, como por ejemplo Camino Nuevo, medalla de oro, y El Hachero, medalla de oro, ¿no? Y Don Leandro, medalla de plata.
1: Voy a decir la verdad, lo que a mí me pasa es que de todos los que participaron, todos son medalla de oro.
0: Hay muchos que son
1: medalla de oro, pero o sea, hay más de 15 yerbas que tienen medalla de oro. ¿Es como premio consuelo?
0: No sé. Bueno, la que sí yo creo que se merecía ganar, que estaba buenísima, es la Camino Nuevo. Pero
1: tres años de estacionamiento natural, pero como que quedan todas
0: sí,
1: al mismo nivel.
0: Sí, quedaban todos como al mismo nivel. Sí, bueno, algunas inclusive.
1: No soy el criterio que se usó para premiar, no quiero juzgar mal, pero la impresión que me queda es ese sabor como rari. Pero bueno, hay alguna medalla de plata, hay alguna medalla de bronce. Y las sorpresas, digamos, es que han participado en su mayoría mucha yerba de
0: uruguaya.
1: Uruguay.
0: En realidad de Brasil, ¿no?
1: Paraguaya.
0: Sí, una bebida energizante de yerba mate muy buena de Uruguay, lo voy a decir, que la hace la yerba Sara, me llamó la atención. Muchas yerbas de Paraguay.
1: También, y una yerba que venía de otros continentes.
0: Sí, y se envasaba en Concepción del Uruguay. Uruguay.
1: Esa es la Uruguay, pero yo te digo la que era de Oriente.
0: Sí, hay muchas cosas, pero muy bueno, ¿eh? Bueno, felicitaciones a toda la gente del Museo del Mate y la Ruta de la Yerba Mate, que también estuvo presente con sus productos, y felicitaciones a los ganadores. Tenemos mucho más, mañana seguimos viajando, seguimos con más recorridos, mañana prepárense, se viene un Vacaciones en un Minuto, destino Buenos Aires. ¿Con Nach?
1: Podría ser, ¿no?
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0: Muy bien, y un fuerte abrazo para toda la gente de Villa de Merlo, que prontito nos va a recibir allí. Vamos a estar en el grupo Canablaya y vamos a estar transmitiendo y mostrándote todo lo que pasa y todos los eventos de Villa de Merlo. Seguimos acompañándote con las mejores canciones. Ni te muevas, porque esto es Portal Argentina y sigue así.

0: Muy linda canción del disco Chocolate Inglés de la señora Celeste Carballo. Esto era Todo Empieza, ¿eh? Linda canción. Y así llegamos al final de esta edición. Mañana tenemos un par de sorpresas muy lindas. Mañana vamos a estar por Neuquén. Y si Dios quiere también mañana, ¿qué tenemos?
1: ¿La digo o no la digo? ¿La
0: dígalo.
1: No lo voy a decir. Mañana sorpresa, pero yo les digo, ajustense el cinturón porque vamos a ir más lejitos.
0: Y prepárate porque vos querías jugar. Sí, vuelve vacaciones en un minuto, muy pronto, a Portal Argentina. Buena vida, chau.

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0: Es la hora 16, 46 minutos.
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10: Internacionales. 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
1: Internacionales.
2: Estados Unidos, la inflación se disparó al nivel más alto en 3 años por el petróleo. El índice de precios aumentó al 4,2% interanual en mayo, impulsado por el encarecimiento de la energía debido a la guerra en Irán. El Buró de Estadísticas Laborales informó que la inflación subyacente avanzó al 2,9%. El incremento de la nafta representa un desafío político para el gobierno de Donald Trump ante las próximas elecciones legislativas y presiona a la Reserva Federal a una posible suba de tasas.
1: Nacionales.
2: Córdoba. Peritos y bomberos realizaban un nuevo operativo en la casa de Claudio Barrelier por el crimen de Agostina Vega. La fiscalía que investiga el femicidio de la nena de 14 años ordenó un procedimiento para recolectar nuevas pruebas en la propiedad del sospechoso, señalado como el autor material del homicidio. En la causa también permanece detenida Soledad Andreani, expareja del presunto homicida, acusada de prestar y lavar el auto utilizado para trasladar el cuerpo, y Osvaldo Faceta, imputado por ocultar elementos clave, mientras la investigación sigue bajo secreto de sumario. El peronismo se movilizaba hoy en diferentes puntos del país al cumplirse 1 año de la prisión de Cristina Kirchner. Organizaciones políticas, sindicales y sociales reclaman la liberación de la expresidenta, quien cumple prisión domiciliaria en su departamento del barrio porteño de Constitución. El gobernador bonaerense Axel Kicillof calificó la condena de la causa Vialidad como una infamia. El epicentro de las actividades comenzaba a las 16 en las inmediaciones del edificio, donde se realizaba una radio abierta y un acto central. La justicia limitó en los últimos meses las visitas y la actividad política de la exmandataria.
1: Deportes.
2: La justicia ratificó el sobreseimiento de los exjugadores de Vélez acusados de abuso sexual. El Tribunal de Impugnación de Tucumán confirmó la absolución de Sebastián Sosa, Brian Cufré, Javier Osorio y José Florentín. La jueza Patricia del Valle Carugati rechazó el recurso de la querella contra el fallo dictado en diciembre de 2025 por falta de elementos suficientes. La magistrada desestimó los cuestionamientos sobre las pericias informáticas y la valoración de las pruebas, una decisión que sumó peso debido a que el Ministerio Público Fiscal no adhirió a la apelación.
1: Internacionales.
2: Colombia. Un pedido de suspensión contra Gustavo Petro agita la campaña electoral. Una diputada de la Comisión de Acusaciones solicitó separar temporalmente de su cargo al presidente por presunta participación indebida en política. La medida busca suspenderlo hasta el 21 de junio, fecha en la que se celebrará el balotaje entre el oficialista Iván Cepeda y el derechista Abelardo de la Espriella. El requerimiento fue rechazado por el Ministerio del Interior y juristas locales, quienes aclararon que constitucionalmente dicha comisión no posee la facultad de destituir al mandatario.
1: Nacionales.
2: Confirmaron 3 nuevos contagios de viruela del mono y ya suman 11 en lo que va del año. El Boletín Epidemiológico Nacional informó que durante la última semana se detectaron 3 pacientes con MPOX. 2 de los afectados cuentan con antecedentes de viaje a Brasil y el restante no registra salidas al exterior. Del total acumulado en 2026, 9 pertenecen a la Ciudad Autónoma de Buenos Aires, 1 a Córdoba y otro a Río Negro. Los datos oficiales reflejan que 10 son hombres de entre 21 y 43 años y que mediante vigilancia genómica se identificó la circulación de 2 clados distintos. Oficializaron nuevos aumentos escalonados para las empleadas domésticas. El Ministerio de Capital Humano formalizó la resolución 4/2026 con actualizaciones mensuales para el sector de casas particulares. La normativa establece una suba del 1,8% para abril, a la que se sumarán incrementos del 1,6% en mayo, 1,5% en junio y 1,4% en julio. La Comisión Nacional dispuso además la incorporación al salario básico de las sumas no remunerativas otorgadas en marzo y elevó el adicional por zona de favorable al 31%, fijando de esta manera los nuevos pisos de referencia.
1: Deportes.
2: Mundial 2026. La ONU pidió a Estados Unidos que repiense su política migratoria ante incidentes con delegaciones. El alto comisionado para los derechos humanos, Volker Turk, instó a la gestión de Donald Trump a revisar los controles fronterizos. El reclamo ocurre tras la deportación del árbitro somalí Omar Artan en Miami y el exhaustivo chequeo a la selección de Senegal en San Antonio. La Casa Blanca defendió estas medidas para evitar el ingreso de extremistas, mientras que la FIFA evitó intervenir, argumentando que la emisión de visados es una facultad exclusiva del gobierno anfitrión.
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0: Muy bien, ya nos encontramos nuevamente en el aire de este miércoles 10 de junio de 2026. Muy buenas tardes, muy bienvenidos y bienvenidas a todos y a todas que nos acompañan durante toda la programación de LB20 Radio La Boulaye. Saludamos también a quien está en la parte de operación técnica, Damián Magris. Día miércoles, mitad de semana, seguimos, vio el astro rey, creo que es mañana, va a aparecer, sí, mañana, por supuesto. Que mañana que empieza el mundial, estoy bien, sí. Bueno, a lo mejor ahí, claro, aparece el astro rey en todos lados. Bueno, vio el partido anoche, yo de trabajo un poco miraba, bueno, con Islandia 3-0, muy bien, bárbaro, genial, bueno. Parece, vamos bien. Que usted dirá que sí, yo de deporte mucho no entiendo, pero bueno, también miro como miran ustedes y mucha gente que sí conoce, pero bueno, pero trato y sobre todo, por supuesto, bueno, son los partidos donde está nuestra querida y amada selección argentina, y que es lo que siempre decimos, es lo único que, por suerte, gracias a Dios todavía, que en ese orden nos mantenemos todos unidos, como país, tanto aquí como en otras partes, y por supuesto, bueno, preparados ya también, predispuestos todos, bueno, para empujar, buscar la forma para que, bueno, a través del juego, desde luego, nos vaya muy, pero muy bien, va, por lo menos va tomando ese color, vamos a ver. Bien. Vamos a ver a propósito cómo está el tiempo en la ciudad de La Boulaye y los alrededores. 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

Muy bien, ya tenemos el registro actualizado de la hora 17, 13 grados, un décimo la temperatura, el cielo cubierto, 79% la humedad, la presión 999.6 hectopascales, el viento en calma, la visibilidad de 10 kilómetros. Para esta noche se espera nublado, hay un 10% de probabilidad de precipitaciones. La temperatura estaría en los 11 grados, el viento del sudeste entre 7 y 12 kilómetros. Para mañana jueves, una mínima de 7 y una máxima de 17. El viernes, una mínima de 7 y una máxima de 18. El sábado, una mínima de 5 y una máxima de 11. El domingo, una mínima de 1 grado y una máxima de 14. Llegando al lunes con una mínima de 4 y una máxima de 16, el martes una mínima de 4, una máxima de 16 grados. 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Día miércoles, mitad de semana, día ombligo, como solemos decir generalmente. A ver cómo iniciamos el programa en materia de música hoy.

Qué lindo ese tema. Mientras lo escuchaba, porque hay cosas que a uno le quedan grabadas de cuando es chico, generalmente también. Y bueno, el tema este, el tema Gloria, en su momento, es el único single que me acuerdo, se había hecho, esto estoy hablando de la década del 70, por supuesto, uno de los singles de la radio era precisamente con esta canción. Por eso me quedó grabado. Yo estaba en Melo, era chico y ya escuchaba. Y bueno, uno de los singles, había varios, pero el que me había quedado grabado, uno de los singles de la radio, era justamente este, que de la canción Gloria. Por supuesto, con la letra adaptada a lo que quería expresar en ese momento en cuanto a LV20. Bien, no es que la canción era Gloria, no. En base a la música esa se había puesto una letra para uno de los singles famosísimos de la radio. Pero me acuerdo, sí, vio que no, sí, cómo no me voy a acordar. No, voy con las noticias, usted dirá, bueno, sí. No, a ver, y a mucha gente le ha pasado en su momento. Como todo, yo desde chico siempre me había interesado y gustado todo esto, desde niño, el Melo. Y bueno, imagínense cuando pude tener la posibilidad de conocer gran parte de la radio en su momento, gente que yo la escuchaba del otro lado, o la escuchaba en Melo, y después en su momento aquí, y conocer y ver en persona y demás, bueno, imagínense lo que era. Como así tampoco nunca me olvido cuando estaba allá la radio en la Tucumán, que teníamos, creo que 10 años, 11, entre 11 y 12 años, cuando terminábamos séptimo grado, vinimos de la escuela de Melo, un grupo, todo el curso en sí, y la mayoría habló, yo no me animé a hablar, tanto que me, no me animaba, si bien podría haber hablado porque ya jugaba al locutor de alguna forma, pero no, ahí ni una palabra, estaba, en fin, miren lo que les estaba contando. Vamos con algunas noticias. Una de las mayores siderurgias del país paraliza su producción. ¿Cuáles serían los motivos? En un contexto de fuerte tensión para la industria siderúrgica, Acindar volverá a detener parte de su producción en su planta de Villa Constitución, esto en Santa Fe, debido a la caída de ventas y al exceso de stock acumulado en los últimos meses. La medida implicará el apagado de los hornos de la acería entre el lunes y el jueves de la próxima semana, con reanudación de la actividad recién el viernes, en una decisión que la compañía enmarca en un proceso de adecuación a los niveles actuales de demanda. Seguimos con otra información. Gobierno y universidades acuerdan suba salarial. Sigue el conflicto en la Corte. El Gobierno Nacional y el Consejo Interurbano Nacional alcanzaron este martes un acuerdo salarial y presupuestario con el objetivo de descomprimir el conflicto con las universidades públicas, aunque la disputa judicial de fondo continúa abierta en la Corte Suprema. El entendimiento incluye una recomposición salarial del 24,33% en dos etapas, un 21,33% en julio y un 3% adicional en octubre, además de las medidas complementarias vinculadas al financiamiento educativo y sanitario universitario. Prisión preventiva para un hombre por agredir con una vara metálica en colegiales. La justicia ha decidido imponer prisión preventiva a un hombre de 26 años acusado de agredir a otro con una vara metálica de 70 centímetros, dejándolo inconsciente, esto en el barrio de Colegiales. Según informaron, proporcionada por el Ministerio Público Fiscal de la Ciudad de Buenos Aires, el incidente tuvo lugar en la Plaza Juan José Paso, ubicada en la intersección de las calles Moldes y Virrey, Olaguer y Feliú, donde el agresor y la víctima estaban conversando. Durante la discusión, el atacante tomó la vara y propinó dos golpes contundentes, uno en la cabeza y otro en el brazo del afectado, quien cayó al suelo y comenzó a sangrar mientras el objeto se rompía en dos. La oposición exigió a Adorni la declaración jurada. Referentes y legisladores nacionales de la oposición
apuntaron contra el jefe de gabinete Manuel Adorni y su esposa Bettina Angeletti por haberse adherido al régimen simplificado de ganancias y le exigieron que presente la declaración jurada que tiene como fecha tope el lunes 15. Ya tuvieron tiempo para acomodar todo, no se hagan... ¿Sí? Esteban Paulón de Hacemos Nuestro País, Nicolás Trota e Itay Hartman del peronismo y Pablo Juliano y Martín Lustó de la Unión Cívica Radical repudiaron la postura que tomó el funcionario libertario respecto a la documentación perteneciente a su patrimonio y la dilatación en el tiempo de su presentación ante la justicia en medio de la investigación que atraviesa por enriquecimiento ilícito. Bueno, estas son algunas de las informaciones que se van generando, ¿no es cierto?, y suscitando a cada momento y que nosotros se las vamos dando a conocer. Bueno, hoy se ve que estoy en el pasado. Bueno, vivo en el pasado. No, tantas, no. Pero no, ¿sabes? Mientras que estaba leyendo me acordaba, claro. Y es un saludo gigantesco, enorme, para Milo también, lugar que quiero muchísimo. Claro, yo le Damián, le cuento, por ejemplo, allá en Milo, bueno, no había radio en ese momento. La primera radio fue Mis Sensaciones, creada por Dante Carletti, y después vino, bueno, la radio actual, ¿no es cierto? Pero, bueno, y lo que me acordaba, en ese momento, ya teníamos preparadora en algunas cuadras de Melo. Entonces, justo en la esquina de mi casa, en San Martín y Saavedra, ubíquense en San Martín y Saavedra, estaba una de las preparadoras, que estaba a la mañana de 11 a 12 y a la tarde de 17 a 18 horas, una hora, donde ponían desde la municipalidad la música, todo ahí, hablaba el señor Lalo Ponce, un querido amigo, un gran recuerdo. Entonces se escuchaba eso de un rato, ¿vio? Ya tenía eso, ya más o menos sabíamos los discos que ponía, todo, bueno, y escuchábamos. Y después cuando yo escuchaba de acá la radio, me acuerdo para ese momento, estaban los famosos boletines retransmitidos en General Levalle por la Ley de Altavoces de Publicidad Leo, a las 10 de la mañana, a las 11 de la mañana, a las 5 de la tarde. Entonces, el locutor o locutora, en su momento, después me tocó también hacerlo, pero en ese momento había un cartelito en la parte donde está la luz del aire, y ahí, para que no te olvidaras, entonces vos recordabas y decías... este boletín informativo es retransmitido en General Levalle por la de Altavoces de Publicidad Leo. Pues mire cómo me acuerdo, ¿vio, Damián? Sí, bueno, ni hablar cuando escucha. ya volvemos, pero cuando, o no me diga que para usted que es como más o menos de mi edad, o un poco más, o un poco menos, no se acuerda, cuando escuchábamos los famosos radioteatros a las 11:30 de la mañana por LB20 también, bueno, era todo un acontecimiento, una novedad, y para, imagínense, para mi edad, 10 años, 11, 9, para esos tiempos, no había la tecnología que hay hoy. Entonces para todos era estar pendiente ahí, cómo sería la historia, el león de Francia, Esculapio Sarrasqueta, Payupa de pura cepa o algo así, o no se acuerda, no la siguió esa novela, esa cosa, y sí, y el que tenía la mano negra, y bueno, y así, y después venían las compañías, usted las iba a ver acá a la Ulalle, o a la zona cuando venían, o no. Bueno, me volví como 800 años atrás. Bien, ya volvemos.

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Bueno, 17 horas 43 minutos. ¿Qué le parece que vayamos a ver y a conocer el resultado del sorteo matutino, las diferentes quinielas y loterías?

0: Les voy a contar la historia verídica.
1: Comenzamos con la Lotería Nacional, primer premio, 7.296. 96 el marido, segundo premio, 5.612. Tercer premio, 6.385. Cuarto premio, 4.494. Quinto premio, 9.141. Lotería Nacional, primer premio, 7.296. 96 el marido, Lotería de Buenos Aires, primer premio, 3.493. 93 el enamorado, segundo premio, 7.054. Tercer premio, 5.798. Cuarto premio, 5.032. Quinto premio, 4.998. Lotería de Buenos Aires, primer premio, 3.493. 93 el enamorado. Lotería de Santa Fe, primer premio, 1.040, 40, el cura, segundo premio, 1.040, premio 5.032, quinto premio, 4.998. Lotería de Buenos Aires, primer premio, 3.493, 93, el enamorado. Lotería de Santa Fe.

Divino, primer premio, 1040, 40 El Cura. Lotería de Entre Ríos, primer premio, 4160, 60 La Virgen, segundo premio, 8418, tercer premio, 9426, cuarto premio, 5753, quinto premio, 5110. Lotería de Entre Ríos, sorteo vespertino, matutino, ya estoy apurado. El primer premio, 4160, 60 La Virgen. Lotería de Córdoba, primer premio, 3880, 80 La Bocha, segundo premio, 1581, tercer premio, 1513, cuarto premio, 3182, quinto premio, 0734. Recordamos, Lotería de Córdoba, sorteo matutino, primer premio, 3880, 80 La Bocha. Bueno, y voy a ir con algunas efemérides, porque si no se me pasan los días y me quedan acá, me olvido. Efemérides del mes de junio. Un primero de junio de 1946, por decreto número 15.943/46, convalidado por ley 13.593, en ese año se crea la Caja de Retiro, Jubilaciones y Pensiones de la Policía Federal. Esto un 3 de junio de 1946. Un 4 de junio de 1822, procedimiento tendiente a velar por la seguridad de los alumnos de todas las escuelas. Se recomienda a la policía velar para que los alumnos de todas las escuelas no frecuenten en horas de clase, miren lo que era, calles, quintas y cafés. Y en caso de que hallase alguno en esos lugares, debía conducirlo a la cárcel de deudores y mantenerlo detenido por 24 horas. Este era el año 1822, claro, un 4 de junio de 1822. Bueno, un 5 de junio de 1834, entran en servicio los vigilantes de día de la ciudad, creados el día 3 por iniciativa del jefe de policía, general Lucio Mancilla, en reemplazo de los celadores. Inicialmente no vistieron uniforme, pero llevaban, para ser reconocidos por el público, además de las medallas y armas de estos últimos, una varita o junquillo. Fueron puestos a las órdenes de los comisarios de sección y comenzaban a recorrer las calles de la ciudad al darse el primer cañonazo del alba. Luego de retirarse de sus respectivos servicios, los serenos, para ser reemplazados después por estos al finalizarlo, lo cual ocurría a las 10 de la noche. En el año 1872 los absorbió el cuerpo de vigilantes. Un 5 de junio, pero de 1944, inauguración del Hospital Policial Bartolomé Churruca. Finalmente se inaugura el Hospital Policial Bartolomé Churruca durante la presidencia provisional del general Edelmiro Farrell. A la ceremonia asistieron el jefe de policía de la capital, general Filomeno Velasco, la plana mayor de la institución y numerosos invitados especiales. Un 6 de junio de 1880, bajas policiales a raíz de la revolución del año 1880. A consecuencia de los combates librados en los días 14, Olivera, 20, Puerta Encina y 21, Los Canales, el cuerpo de bomberos sufre 30 bajas, 3 muertos y 27 heridos. Un 6 de junio, servicio de policía adicional. El jefe de policía, coronel García, efectivizó una vieja aspiración, en este caso del doctor Francisco Besley, del año 1906, instituyendo mediante un edicto el servicio de policía adicional, mire usted, que se ahí nace, ¿no es cierto?, en 1932, que se va a perpetuar hasta nuestros días, continuando vigente y destinado a prestar servicios extras a empresas, asociaciones y particulares que lo solicitaran y costearan. Esto sigue vigente, lo de servicio adicional en la policía federal o policía de la provincia.

Francia. Esto rige desde el año 1932, un 6 de junio continúa los llamados adicionales, como uno le dice, o servicios de adicional. Bien, ya regresamos en un ratito.

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14: Internacionales. México, un masivo acampe docente en la capital preocupa a la FIFA y al gobierno. A horas del inicio de la Copa del Mundo, alrededor de 15.000 maestros de la Coordinadora Nacional de Trabajadores de la Educación mantienen una protesta en el Zócalo. Los manifestantes marcharon ayer hacia las inmediaciones del Estadio Azteca, donde mañana se jugará el partido inaugural entre el local y Sudáfrica. El sector reclama una suba salarial del 100%, el retorno a las pensiones públicas y mejoras de infraestructura.
15: Nacionales.
14: Manuel Adorni se adhirió hoy al régimen de ganancia simplificada de la Ley de Inocencia Fiscal. El jefe de gabinete solicitó la incorporación ante ARCA para el periodo 2025, un mecanismo que permite declarar ingresos sin sanciones penales ni antecedentes impositivos. Su esposa, Bettina Angeletti, también se había registrado previamente en este esquema. La decisión del funcionario de cambiar de modalidad ocurre en medio de la investigación judicial en su contra por presunto enriquecimiento ilícito. Desde el entorno oficial afirmaron que el trámite busca simplificar la presentación de su documentación patrimonial. Los industriales advirtieron por su situación en la Cámara de Diputados y pidieron medidas urgentes. Representantes de la Unión Industrial Argentina y de la Cámara Argentina de la Mediana Empresa presentaron sus reclamos ante la Comisión de Industria. En el encuentro informativo, los dirigentes plantearon la necesidad de incorporar un apartado de compra local en el denominado Superrigi. Entre las propuestas, el sector solicitó el tratamiento de la emergencia PYME, incentivos para facilitar el crédito, precios mínimos a las importaciones para evitar dumping y un programa de desahogo prepago para las deudas.
15: Deportes.
14: Atlético de Madrid rechazó una oferta de 150 millones de euros por Julián Álvarez. El Real Madrid comunicó de forma oficial que realizó la millonaria propuesta para comprar los derechos federativos del delantero argentino. Sin embargo, la dirigencia de su clásico rival desestimó el ofrecimiento de manera inmediata. Ante la propuesta del club merengue, la entidad colchonera respondió formalmente remitiéndose a la cláusula de rescisión del contrato de la Araña, que se firmó hasta 2030 y estipula una cifra de salida superior a los 500 millones de euros.
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0: Ramón Núñez.
1: 30 años de trayectoria, pero siempre revitalizada esa sangre musical.
2: Los folclores, que es riquísimo, y los distintos ritmos. Y contratan
1: tu propia creatividad, ¿no? Como para brindar un perfil y un repertorio.
2: Claro, bueno, ¿no? Esto.
1: Vamos con esta despedida.
3: Beso

día, compañera mía. Bueno, deje, sí, no, que sea yo solo, no, por favor. No, pues no va a ser, parece un aullido de un lobo, no, no, no. Bueno, ya estamos 18 horas, ¿cuántos minutos? Espérame, por favor, 13 minutos han transcurrido y es el momento propicio adecuado para ir con Agro 20, como todos los días.

0: Y lo primero que queremos hacer y saber, como siempre, es ver cómo está el tiempo en La Boulaye, aquí en Agro 20, brindado por ATS Agro.
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0: Bien, queríamos ver si ya teníamos actualizado el registro de la hora 18 de la hora en curso, estábamos viendo, pero por el momento, hoy veo que temprano estaba ya registrado el nuevo parte y ahora estaba viendo que no. Bien, a las 17 teníamos 13 grados, un décimo la temperatura, cielo cubierto, 79% la humedad, la presión atmosférica 999.6 hectopascales, el viento en calma, la visibilidad 10 kilómetros. Para esta noche se esperan lluvias aisladas, entre un 10 y un 40% de probabilidad, la temperatura en 11 grados, el viento del sudeste entre 7 y 12 kilómetros. Para mañana jueves, una mínima de 7, una máxima de 17. El viernes, una mínima de 7, una máxima de 18. Llegamos, ay, ay, estaba bien, esto no lo había visto. El sábado, una mínima de 5, una máxima de 11, porque estarían bajando un poquito. El domingo, ya me salteaba un día. El domingo tendríamos, claro, van a bajar bien. Buah, baje, ¿qué vamos a hacer? El domingo tendríamos una mínima de 1 grado bajo cero, ya es otra la historia, y la máxima de 14, lunes una mínima de 4, una máxima de 16. Bien, vamos ahora de inmediato a la actividad en el mercado agroganadero de Cañuelas. Para los novillos de 431 a 460 kilos, de 4.000 a 4.700 pesos, de 461 a 490 kilos, 3.900 a 4.600, de 491 a 520 kilos, 4.100 a 4.500, de más de 520 kilos, 3.000 a 3.900 pesos, regulares livianos 3.900 a 4.100, regulares pesados 3.800, novillitos de 300 a 390 kilos, 4.300 a 5.500, de 391 a 430 kilos, 4.000 a 5.080, regulares 2.700 a 4.800, vaquillonas de 270 a 390 kilos, 3.700 a 5.500, de 391 a 430 kilos, 3.700 a 4.750, regulares 3.000 a 4.520, vacas buenas 2.100 a 3.800, regulares 2.000 a 4.200, conserva buena 1.800 a 2.600, conserva inferior 1.600 a 2.400, toros buenos 2.700 a 3.300, regulares 3.000, mejores especiales y buenos 3.200 a 4.270, mejores regulares 3.700 pesos. No es un cuento chino, el competitivo mercado de las pickups en Argentina se sigue ampliando. En pocos países del mundo el mercado de las pickups es tan relevante, ¿no es cierto?, para el mercado automotor como en Argentina. Algunos datos que lo demuestran, 3 de los 10 vehículos más patentados en los últimos años son camionetas y hay 4 marcas que las fabrican a nivel local. En este marco, la invasión de vehículos chinos que viene registrándose en los últimos años también está haciendo mella en este segmento. Por ejemplo, la empresa Foton, oriunda del gigantesco asiático, decidió pisar el acelerador en Argentina. Durante su primera Participación en Agroactiva, Federico Reiser, gerente de estrategia y producto de Photon Argentina, confirmó una de las apuestas más importantes desde su llegada al país, una nueva planta de ensamble en Campana, Buenos Aires, perdón, que le permitirá ampliar su capacidad productiva y profundizar el desarrollo de vehículos adaptados a las demandas locales. Horizonte de Prosperidad, la empresa argentina del agro que se hizo global y va a la conquista de Asia. En la ciudad de Foz do Iguazú, Brasil, la multinacional del agro nacida en Argentina, Spraytech, realizó una nueva edición de su evento denominado Smart Connection. En esta oportunidad reunió a más de 300 personas, incluyendo distribuidores técnicos y equipos de ventas de diversas regiones del mundo, como Rusia, Ucrania, Estados Unidos, Australia y Argentina, con el fin de generar sinergia y presentar nuevas tecnologías. En ese marco, invitado por la compañía con base en Rosario, también estuvo presente Diego Parodi. De sus palabras se desprende de un amplio optimismo. La empresa aspira a continuar su expansión global con la mira en Asia y en el marco de un cambio de paradigma económico que Parodi definió como la primera vez en las últimas décadas que hay un horizonte de prosperidad. Bien, vamos de inmediato al agradecimiento de las firmas comerciales.
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8: El día fue a Córdoba. Cada vez que vamos a Córdoba nos asaltan, pero no podés creer. O nos pasa, no somos para ciudad. Fue cuando quedó viuda la tía Pilú, fue a hacer los trámites de la jubilación, la asaltaba. Vino, dame la plata, le decía el tipo, dame la plata. La vieja le dio la cartera. Tenía 150 pesos. El cholo dice, tenés que tener más plata. Le empezó a meter la mano acá, acá, allá abajo. Le dijo, seguí buscando, mañana te mando un cheque. Le dijo. Y el Bertín estaba esperando el colectivo. Viste, nosotros para esperar el colectivo en medio nos escondemos, no sabemos parar. Llegó una cordobesa, de esas cordobesas divinas, los labios, con esas polleras de cuero, ajustadas, ¿viste? Campera de cuero. Y llegó el colectivo y levantó la patita y no le daba la pollera. Así que hizo así, abrió el cierre. El Bertín atrás. Volvió otra vez, tampoco le daba. Volvió a abrir el cierre. Probó otra vez, no le daba. El Bertín agarró, la levantó, la subió arriba al colectivo. Se enojó. Pero guaso, los guasos, ¿quiere usted para tocarme? ¿Quiere que lo denuncie? ¿Cómo me va a levantar y me va a subir arriba al colectivo? Más me abriste la bragueta dos veces, creí que éramos amigos. Pobre Bertín. Pero esas cosas nos pasan a nosotros. Fuimos a pasear a Europa. Nos vinieron a vender esos planes para pasear. El viejo Rigudote dice, yo voy, pero con rápido. A Europa. Le dice la vieja, no podemos ir con la picú, porque somos muchos. Le ponemos la cúpula. Así que nos hicieron firmar, firmamos contratos para ir a Europa. El viejo Ribudote me dice, che Popo, ¿no hace mucho que no van colectivo? Le dije yo, la verdad que... Y ahora tengo el auto, le dije. Yo el otro día fui con la vieja a Buenos Aires a hacer ese papel que te golpean cuando entras a un país. El pasaporte, le dije. Fuimos yo y la vieja en los colectivos de ahora. Nos tocó el segundo piso, sin chofer. Yo le digo, ¿y esto quién lo maneja? La vieja terminó la secundaria más viva. Me dijo, si va a la parte de abajo, quiero la de arriba. Que le dije. Fuimos yo y la vieja en los colectivos de ahora. Nos tocó el segundo piso, sin chofer. Yo le digo, ¿y esto quién lo maneja?

Sí, se llamaba. ¿Vos la conocía? No, se llama así. Ah, me dijo, usted tiene frío. Sí. Me trajo una frazadita para taparme, una almohadita para... ¡Qué atención! Yo dormía calientito, por ahí me despertó, me dijo, ¿quiere comer algo? ¿Hay que pagar? No, no. Ah, bueno. ¿Qué puede ser? ¿Pollo o carne? Pollo. Me trajo una cazuela de pollo calientita. ¿Qué quiere tomar? Me dijo, una Coca-Cola. Me trajo una Coca-Cola. Después me dijo, ¿no quiere una pajita? No será mucha molestia, le dije. La vieja me partió los tobillos. ¿Qué sabía yo? Bueno, subimos al avión, todo agarrado de la mano para no perdernos, porque los aviones son grandes y tienen un brete y te llevan con el brete y entras allá. Había unos asientos largos, ¡poh! Se sentamos ahí. Vino una chica que se llama igual que la del colectivo, azafata. Nos dijo, señores, ustedes acá no pueden estar, tienen que ir allá atrás a la parte turística. Nena, dejá romper la pelota. Con la cagada que tenemos, dejarnos todos juntos amontonados, nos hacemos coraje uno con el otro. Dejá de joder, rajá, rajá. Andá a poner la pava, andá. Vino el comandante y nos explicó. Cuando a uno le explican, uno entiende. Bueno, si es así, se vamos. Y se fuimos todos allá atrás. La azafata le dijo, ¿qué le dijo para convencerlo que se vayan? Que esta parte del avión va a Brasil, no va a Europa. Ah, menos mal, si no, ¿dónde íbamos a terminar? La vieja Ricudote le dice, dígame señor, porque uno tiene que preguntar, ¿cuántos motores tiene el avión? Cuatro. Y suponemos que cae un radio y revienta un motor, ¿qué pasaría? No, el avión con tres motores viaja igual, señora, quédese tranquilo. Pero si cae otro radio y rompe otro motor, ¿qué pasaría? Con dos motores, el avión puede buscar un aeropuerto, bajar, o bajar y pedir ayuda. Y si cae otro radio y rompe el otro motor, bueno, cuesta más, pero con un solo motor el avión se puede defender hasta que podemos bajar. Y si cae otro radio y rompe el último motor, voy al baúl, busco un motor y se lo pongo. ¿Y de dónde va a sacar usted otro motor? ¿De dónde vos sacás los radios, vieja callo? El asunto que estábamos tan asustados, todo agarrado de la mano, temblábamos así. Y la azafata va y le dice al comandante, mire jefe, allá hay unos gringos de una colonia valtelina, tienen un cagazo. ¿Por qué no le hablan y los tranquilizan? Bueno, entonces el tipo agarró el micrófono ese que tiene y dice, señores pasajeros, agradecemos que hayan optado para esta aerolínea, para este viaje. Les queremos comunicar que el viaje va a ser extraordinario, los motores funcionan bien, no hay ningún tipo de tormenta, tranquilícense y disfruten el viaje. ¡Ay, qué desastre! ¿Y ahora qué hago? ¿Se escuchó? ¡Oh, qué pasó! Dice, perdone, lo último que dije fue porque me cayó café en los pantalones. No quieran saber cómo tengo los pantalones del lado de adelante, dijo el viejo Culín, y vos vieras cómo los tengo yo del lado de atrás. Así que... ¿Para cómo el tipo, pero distraído el tipo, lo que se había quemado la bragueta, no cerró el micrófono? Dijo, bueno, ahora pongo el piloto automático, me voy a cambiar los pantalones, me echo una cagada y después me acuesto un rato con la azafata. Y se escuchó todo. La azafata salió corriendo, se tropezó, se cayó, un viejo dice, tanta calentura, dejalo que eche la cagada primero. ¡Tanto apuro! ¿Me puedo sentar? Porque mi columna no es más como antes. El otro día estábamos en una confitería con el Frucho, en San Francisco, y le digo, mira Frucho, cuando... El Frucho me dijo a mí, mira Popo, dice, cuando seamos como aquellos dos viejos que están sentados allá. Le dije, es un espejo, pelotudo. Así que llegamos a Europa. Yo estudié italiano, cuando dijeron que iba a ir a Europa, estudié italiano.

0: Llegué allá, no me entendía nada. Le digo a mi mujer, ¿por qué será que no me entiende nadie? Porque estamos en España, pelotudo, me dijo. Claro, si Europa es chiquito, el avión baja en cualquier lado. España, es lindo España. Fuimos a visitar la tumba de Colón. Mira, preguntaban por la de Unión y no la conocían. ¡Ah! Fuimos a un lugar donde hay toda una cosa como una cancha de fútbol redonda. Y hay arena de... y está la gente. Y largan un toro negro, cornudo. Y un tipo disfrazado lo hace pasar con un trapo. ¡Ole! ¡Ole! ¡Ole! ¡Oh! Y yo de lejos Culín y apoyado, mirando, ahí está, ahí está. ¡Qué susto que teníamos! Por ahí entró el toro y lo levantó para la mierda. Al torero lo revolcaba por el suelo. Viene un gallego y le dice, ¿lo ha cogido el toro? No, falta eso nomás, le dijo el gallego. Porque uno se confunde, ellos hablan distinto que nosotros. Después fuimos a Italia, porque yo quería ir a Italia. Porque yo tenía un primo, no era, sí, primo era Ana, ¿no? Que tenía un tambo. Y vendió el tambo y se fue con un negocio en Italia. Le dijimos, no seas porfiado. Te fundiste con el tambo, te va a fundir en Italia. No, fue a Italia, se fundió. Nosotros le decíamos, una gomería en Venecia no va, no va, no va. Se fundió. Para colmo le sobraron goma, cojo. Las dos hijas más grandes tuvieron que tirar gomas en el Adriático. En el... esto no sé, lo puedo contar. Si las mujeres me dan permiso, lo cuento. La tía Pilú le dice a la Pilar, la Pilar nunca fue atleta, pero siempre fue ligera. Yo un día le pregunté, ¿vos Pilar qué preferís, hacer el amor o viajar? Me dijo hacer el amor. ¿Y por qué? Se conoce más gente. Nada que ver con la tía Ricota, pobrecita, soltera. Le pregunté, ¿vos qué preferís, hacer el amor o la Navidad? Me dijo la Navidad. ¿Y por qué? Es más seguido. Asunto que a la Pilar le dice la tía Pilú, ¿vos Pilar vas a Europa con el contingente? Sí, tía. Si yo te pido un favor, ¿vos me lo haces? Sí, tía. ¿Vas a ir al Vaticano? Sí, tía. Yo te voy a dar 60 euros. Quiero que me traigas una reliquia del Vaticano, pero que no tenga ninguna de mis amigas. No me traigas esa foto de los papas, que tengo fotos de todos los papas. Tengo hasta de uno que se llamaba Juan XX, palito, palito, palito. Y la Pilar fue. Cuando llegamos a Ezeiza, la Pilar estaba desesperada. Me dice, me mata la tía, me mata la tía, me mata la tía. ¿Por qué te mata? Le gasté los 60 euros y no traje la reliquia. Te mata. Le dije, yo te mato. Las mujeres son de recursos. La Pilar fue al baño y probó sacarse 8 pelitos del sobaco. Pero estaba depilado. Pensó, ¿de dónde puedo sacar 8 pelitos? Ayúdenme, chica. Fue al sótano. Arrancó 8 pelitos y los puso dentro de una caja. Lo envolvió con celofán, una cinta roja. Lo primero que le preguntó la tía, ¿me trajiste la reliquia? Sí, tía. ¿Qué me trajiste? Vos sabés, tía, que ahí en el Vaticano está sepultado San Pedro, el primer papa. ¿Ah? Te traje 8 pelitos de la barba de San Pedro. A ver, dijo la vieja, abrió la cajita, la olió, dice, no se puede negar que era pescador, ¿no? Pero bueno, después volvimos a Valtellina. Volvimos a Valtellina. Hicimos un viaje al sur, allá. Fuimos a San Martín de los Andes, después cruzamos la... Fuimos a la península de Valdés. Ahí llegamos. Todo lo de Valdelito. Había un salón poco más chico que este. Y tenía cruzadas 2 costillas de ballena. ¿Viste? Así, en el techo. 2 cruzadas. Y un gringo le preguntó, ¿qué serían esos huesos que sabíamos nosotros? Y el otro lo agarró con el chupete. Le dice, no, sacamos un pescado del mar y hicimos un chupín. Y guardamos dos costillas de recuerdo. Mierda, el gringo no dijo nada. Grande el pescado, me dijo. Al día después estábamos recorriendo la costa. Y estaban los elefantes marinos, viste, pesan 3.000 kilos cada uno. Y me dice el gringo, mierda, no le creí el tamaño del pescado, pero ahora que veo las nutrias. Qué grande que eran las nutrias. Pero bueno, todos mis amigos, ahí me dijeron que les cuente cuando hicimos la inauguración. Porque nosotros nunca inauguramos nada. No, es chiquito el pueblo, si tenemos. Cada vez que inauguramos algo, metemos la paja. Inauguramos la cancha de básquet, invitamos a todos los intendentes de todas las colonias ahí. Empezó el primer partido de básquet, terminó el primer tiempo 0-0. El viejo Rigudotti había hecho el aro muy chico, no entraba la pelota. ¡Qué papino! Así que juntamos a los jugadores y dijimos, termínenlo con una bocha, no la piquen tanto. Bueno, pero qué papelón. Inauguramos la pileta de natación. Suspendieron al intendente, al presidente del club. A los 10 días lo suspendieron. ¿Por qué me suspendieron? Porque usted orinó dentro de la pileta. Es decir, todos mean dentro de la pileta. Sí, pero no de arriba el trampolín. Y entonces le dije a la Agustín, tenemos que inaugurar a... Pensamos algo que hacía falta, dijimos, una loma de burro. No teníamos loma de burro. Le digo a Agustín, hacemos dos, no una alta, total el pueblo cortito. Bueno, pedimos donación a todos los gringos, porque viste que los piamonteses no son de poner, ¿eh? Oh. ¿Vos podés creer que todos donaron la bolsa de forra? Y no se la podés devolver, porque si se la devolvés se ofende. Así que las usamos todas. Salió alta, sí. La loma de burro. Terminamos la tardecita, se olvidamos de poner cartel. Los terneros que te olvidaste, los anteojos, que viniste y me dijiste, ¿cómo me hizo renegar esa ternera orejuda y había cerrado una liebre en el corral? Anda a notar. Se fue a notar el viejo y le dice lo de la comisión, dice, ¿qué anda haciendo otro lote? Me vengo a notar para la carrera, dice, la vieja quiere que pruebe. Pero no puede correr de bote y bombacha, tiene que tener pantalón corto. Vieja, dice que tengo que tener pantalón corto. Sacate las botas, remangate la mataraza, ponle un poco de garra. Sacó las batas al viejo, las botas y arremangó la bombacha y las patitas fluorescentes, parecían dos tubitos fluorescentes. ¡Pianta la patita! Fue para allá y le dije, perdóneme, don Brolote, pero esa es una bombacha remangada, tiene que ser pantalón corto. La gringa no se entregaba. Dice, ¿qué calzoncillo te pusiste? Los boxers. ¡Saca, saca, saca, saca! Sacó la bombacha, quedó del calzoncillo boxer blanco. Había hecho el desafío de la blancura hace. Blanco, blanco, menos la rayita marrón de atrás, otro blanco. La vieja le dijo, agachate. Y con el lápiz de labio le dibujó el bolsillo atrás. Y si lo querés a vida, sí, tres tiritas de acá y tres de acá. Andá anotando. Claro, cuando lo vieron con las adidas, lo anotaron. Y justo el comisario decía, último inscrito, vamos a la loma de burro, que largamos, vamos, que largamos. El viejo hacía precalentamiento alrededor del comisario y le decía, poneme del lado de afuera que me duele la rodilla, seguro que voy a buscar para adentro. Bueno, bueno. Lo puso bien de afuera. La vieja Brolote se le puso a 260 metros por si al viejo lo atacaba el asma. Para que llegue con el envión, porque le tenía fe la vieja. El intendente con la bandera argentina y se escuchó el tiro del comisario. ¡Pum! Y bajó la pelada del viejo y salió. Era ligero. Le sacó 3 metros en la atropellada a todos los muchachos. Usain Bolt venía cuarto. Y para colmo venía tirando limpio para atrás con el dedo gordo. Anda pasando. Y a los 160 metros venía una velocidad espantosa. Lo traicionó el boxer. Salió el pirulín afuera. Y venía el viejo, pa' acá, pa' allá, pa' acá, pa' allá, pa' acá, pa' allá. Y la vieja le gritaba, no castigue viejo que va ganando fácil, no castigue, no castigue. ¡Fuera!
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2: Internacionales.
3: Brasil. Lula da Silva rompe el empate técnico y supera a Flavio Bolsonaro. Una nueva encuesta de la firma Quaest reveló que el mandatario socialista alcanzó el 44% de intención de voto para una eventual segunda vuelta presidencial. El informe detalla que superó por 6 puntos al senador ultraderechista, que concentró el 38% de los apoyos. El resultado se conoce luego de las denuncias periodísticas sobre el polémico pedido de financiamiento de Bolsonaro a un banquero preso por fraude para producir un film sobre su padre.
2: Nacionales.
3: El 42,3% de los chicos se encuentra en situación de pobreza en Argentina. Un informe de UNICEF detalló que alrededor de 5,1 millones de niños, niñas y adolescentes viven en hogares pobres, mientras que el 9,4% permanece bajo la indigencia. Las cifras, basadas en datos oficiales del segundo semestre de 2025, mostraron una baja frente al 52,7% del periodo previo. Sin embargo, el estudio estimó que para la primera mitad de 2026 la tendencia podría revertirse y trepar al 44,4%. Las situaciones más críticas se concentran en familias con desocupación y bajo nivel educativo. Oficializaron la nómina de bomberos voluntarios con reconocimiento vigente. La Agencia Federal de Emergencias, dependiente del Ministerio de Seguridad, aprobó la resolución que establece el listado de asociaciones habilitadas en el Registro Nacional al 30 de abril de este año. Además, crea un certificado anual con vigencia desde julio de 2026 hasta junio de 2027 para acreditar la situación registral ante organismos públicos. Este documento uniforme permitirá a los cuarteles acceder de forma fehaciente a beneficios, franquicias y exenciones.
2: Deportes.
3: Dibu Martínez alcanzó un acuerdo verbal para sumarse a la Juventus tras el Mundial. El arquero marplatense aceptó un contrato de 3 años hasta 2029 con el club italiano y dejará el Aston Villa de Inglaterra. Según informó la prensa europea, el futbolista accedió a una reducción de su salario actual en la Premier League para facilitar el traspaso. La dirigencia de Turín busca cerrar la operación sin realizar un desembolso elevado por el pase, debido a que el jugador cumple 34 años en septiembre. La entidad británica aún no definió una postura oficial sobre la transferencia.
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5: Cierre del mercado de granos. Jornada de día miércoles, promediando la semana en la Plaza Rosarina, donde la soja sigue acaparando el grueso de los negocios y, al igual que el girasol, presentando mejoras en sus cotizaciones. El trigo hoy con ofertas estables y actividad discreta. El maíz presentó algunas pequeñas bajas en las posiciones diferidas y el sorgo mantuvo una acotada actividad sin cambios entre ruedas. Comenzamos las cotizaciones con las oleaginosas. Por soja, tanto para la entrega inmediata como para las fijaciones de mercadería, 465.000 pesos por tonelada, una mejora de 5.000 pesos por tonelada entre ruedas, lo que dio lugar a un leve incremento en el volumen negociado. En cuanto al girasol, el disponible contractual y girasol entre julio y septiembre, $420 por tonelada, una suba de $10 por tonelada en relación a la rueda previa. Pasamos a los cereales. Comenzamos por el trigo. El disponible contractual y trigo julio, $205 por tonelada, sin cambios entre ruedas. Trigo agosto, $207 por tonelada, $1 menos que ayer. En función del contenido proteico, para la posición agosto, trigo con un mínimo de 10,5% de proteína, $210 por tonelada, y trigo con al menos 11% de proteína, $215 por tonelada. Esto obviamente con relación a la posición agosto. En cuanto al próximo ciclo comercial, trigo entrega entre diciembre y enero del próximo año, $210 por tonelada, sin cambios entre jornadas. En cuanto al maíz, entrega disponible y hasta el 16 del corriente, $178 por tonelada. Aunque el monitor Ciobrano se relevaron negocios puntuales en torno a $180 por tonelada. Para este mismo segmento, maíz disponible, ofertas en moneda local, 251.650 pesos por tonelada. Maíz tramo contractual, en tanto, $176 por tonelada. Maíz julio, $175 por tonelada, una caída de $1 entre ruedas. Maíz agosto, $176 por tonelada, sin cambios. Maíz septiembre, $177 por tonelada, en este caso también $1 menos que ayer. En el resto de las posiciones, maíz octubre, $178 por tonelada, maíz noviembre, $180, diciembre, $182, y maíz enero-febrero, $184 por tonelada, todas estas posiciones sin cambios entre ruedas. Cosecha 2026-27, la tira comprendida entre marzo y mayo, $178 por tonelada. Para maíz tardío, junio, $173 y julio del próximo año, $172 por tonelada. Todas estas posiciones también sin cambios entre ruedas. Por cebada no se registraron ofertas abiertas de compra. Y el sorgo se mantuvo estable, el disponible $193 por tonelada, y sorgo entrega contractual y las posiciones julio y agosto se ubicaron nuevamente en $190 por tonelada. Pasamos al mercado de referencia, hablamos de Chicago. Los futuros de los principales commodities agrícolas cerraron con disparidad. El trigo en Chicago cerró con leves ganancias, impulsado por compras técnicas y por expectativas de que el Departamento de Agricultura norteamericano recorte sus estimaciones de producción para los Estados Unidos. El maíz, en tanto, en Chicago mostró un comportamiento dispar, condicionado por lluvias generalizadas sobre el cinturón maicero en Estados Unidos, que mejoran las perspectivas productivas, y por la posibilidad de mayores estimaciones de cosecha en Sudamérica, aunque la firmeza del petróleo brindó sostén a las cotizaciones. Finalmente, la soja en Chicago concluyó la jornada en terreno positivo, respaldada por la suba del crudo, si bien las favorables condiciones climáticas en Estados Unidos y las expectativas de una mayor producción en Brasil y en nuestro país limitaron el avance de los precios. Para Cadena Campo Argentino, informó Miguel Ángel Boleadosasco, lo ocurrido hoy, miércoles 10 de junio, en el mercado físico de granos, con datos de la Bolsa de Comercio de Rosario.
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18: Y relata el hecho de un muchacho de la ciudad que fue a pasar unos días a una estancia con un amigo y podando una parra se cae de la escalera y casi se descaderó el muchacho. Bueno, entonces como había llovido no podían ir al pueblo por la ruta de tierra, el hijo del dueño de la estancia, el compañero del accidentado, le dice, mira, dice, acá cerca hay una curandera muy famosa, dice doña Agripina, y esta mujer cura cualquier cosa. Entonces dice, ah, déjame bromar, dice, ¿cómo me venía a esta altura del campeonato? Ha llegado el hombre a la luna a hablar de curandera. Bueno, mirá, yo no te voy a decir lo que yo creo, pero acá en el pago es famosa la mano santa. Hay gente que se ha curado, pero mirá, hasta de cualquier cosa, ¿eh? Gente que tenía úlceras perforadas, que ya, pero toman vinagre puro que no les pasa nada. Entonces le dice, mira, si querés, yo te llevo. Bueno, mira, lo haría por curiosidad, pero no porque crees, yo no voy a crear una curandera. Bueno, mira, vamos. Total, no vamos a perder nada. No podemos ir al pueblo, por lo menos por ahí te da unas friegas y te acomoda la cadera. Bueno, vamos. Llegan allá, claro, era un rancho partido en dos. De un lado estaba la curandera, ¿no es cierto? Y del otro lado estaba una chica, que era la parte del consultorio, una criadita que tenía la curandera de unos 12, 13 años, que tomaba todos los datos de los pacientes. Entonces, el mecanismo era que mientras le tomaba los datos, la vieja escuchaba y cuando entraba el paciente con la botella con las aguas, ella ya sabía todo. Entonces, le toca entrar al asientado, otro muchacho de la ciudad, y dice, buenas tardes, buenas tardes. ¿Y se trajo las aguas? Sí. Le alcanza la botella con las aguas. Y mira a la vieja hacia el trasluz. Dice, usted no es de acá, ¿no? Y el muchacho dice, no. Y le deja mirando la botella, ¿no? Usted se ha pegado un porrazo bárbaro. Y asombrándose, el tipo le dice, sí, y dice, sí, en realidad sí, un porrazo bárbaro. Uy, usted cayó una escalera. Y el tipo no podía creer lo que estaba escuchando. Dice, sí, se me caí de una escalera. ¡Oh! Y usted debe tener 29 años, recién cumplido. Sí, señora, dice, 29 años, recién cumplido. Y él no se podía convencer lo que estaba escuchando. Entonces, le dice la señora, está la curandera, dice, mire, no se aflija, dice, porque le vamos a preparar unos ungüentos y en 3-4 días va a estar para jugar al fútbol, mire. Una cosa de... Entonces, el tipo como no podía creer lo que estaba escuchando, dice, dígame, dice, así que usted vio ahí en la... de que yo soy de la ciudad, que tengo 29 años y que me... Por supuesto, dice, usted cree que el oficio... No, este es un oficio que no es cualquiera, yo tengo una... La vista ya para esto, para otra cosa no, pero para esto yo le leo cualquier cosa. Dígame, dice, ya que saben que me caí de una escalera, dice, ¿de cuántos escalones me caí? Y ahí la refundió a la vieja porque no tenía ese dato. Y la vieja calcula más o menos, así le carbura rápido la... Porque es muy pícara, ¿eh? Y usted se tiene que haber caído de 8 escalones. Y el tipo le dice, no. Dice, fíjese que no, de 11 me caí. Entonces la vieja sobre el pucho me dice, dígame, ¿usted me trajo todas las aguas? Dice, Entonces él le dice, bueno, no, mire, dice, porque no entró todo en la botella, le traje lo que entró en la botella. Y claro, dicen, las aguas que faltan están los otros 3 escalones.
19: Tenemos relaciones de afecto con un niño, compromisos afectivos porque es el nieto, porque es el hijo, porque es el ahijado o el sobrino, a quien queremos mucho. Cuando llegan los compromisos de los regalos, ya sea para fin de año, porque pasó de grado, porque cumplió año, comúnmente los hombres caemos en un lugar común cuando vamos a regalarle a un chico, una pelota. Encantado. El chico también. Pero tenemos que ser conscientes de lo que acabamos de hacer. Regalar una pelota. Y tenemos que tomar debida cuenta que a partir de ese momento para ese chico cualquier lugar es cancha. Y que el jarrón de la abuela hace que usted atesora con tanto afecto y tanto cariño porque la eligió entre todas las nietas a usted para dejarle ese jarrón que viene de generación en generación. Para usted es el jarrón de la abuela, para el chico es un jarrón, porque él no tiene incorporados los valores afectivos de los objetos porque es demasiado pequeño, no tiene recuerdos armados y ni siquiera conoce el significado de la palabra nostalgia. Eso le pasó al Pedro. Pelota nueva le habían regalado, picaba, que era una maravilla, y él había visto por televisión cuando le tiraban los centros a Maradona, que se pegaba un salto en el aire, se ponía de costado así una media chilena y la reventaba contra el arco. Él la quería sacar igual. Le hacía picar, se ponía de costado y le erró 2 o 3 veces. Pero una la calza bien calza, con lo lleno del empeine de la calza. Y la reventó contra el jarrón y reventó el jarrón de la abuela. La madre a las gritó. ¡Degenerado! Pero la ocurrencia de venir a jugar acá dentro del comedor. Pero vení para acá que te voy a matar, te voy a matar, vení para acá. Y el otro era travieso, pero no bobo. ¿Para qué iba a ir si lo iban a matar? Agarró para el otro lado. Y la madre atrás y a correrlo por el fondo. Y el changuito la cuerpió y se fue por debajo de las patas a la mesa. Y se fue para la pieza del fondo y se zambulló debajo de la cama ancha. Y la madre entraba en kilos, más bien saliente. No se podía agachar, gordita es. ¡Salí de ahí! ¡Salí, te digo! Y el otro... Está bien, no salgas, ya vas a tener hambre y vas a salir y te voy a reventar de un sopapo. De esa promesa tan tierna, el Pedro se quedó bajo la cama. Y la mujer hizo lo que habrán hecho muchas de ustedes más de una vez, esperar que el marido vuelva para que haga de ogro con el hijo. Pónganse la mano en el corazón y reconozcan, porque hay un alto porcentaje que haces. O sea que no había tocado el jarrón, lo dejó ahí con la pelota al lado. Marido después está todo el día afuera. Espera que al entrar la mujer le diga, ¿qué tal, viejo? ¿Cómo te fue? ¿Cómo pasaste el día? Esta ni lo saludó. Dijo, ahí tenés la obra de tu hijo. Piensen, ¿eh? Hagan memoria si no lo han hecho. Viste, cuando saca 10 el nene, mirá lo que sacó mi nene, ahí es de ella sola. Pero cuando se manda alguna macana, tu hijo. Y si, ¿qué es lo que hizo? Y no estás viendo. El jarrón de la abuela lo reventó con la pelota que vos le regalaste. ¿Eh? Allá está en el fondo de la casa, en la pieza del fondo, debajo de la cama. Andá a sacarlo porque le tengo que pegar un sopapo porque estoy atragantada. Bueno, dice, pero cálmate. No me voy a calmar. Andá a sacarlo. Sí, pero no te pongas así. Yo me pongo como quiero. Claro, el otro viene frío de afuera. La que está caliente es ella. Y él, si le agrega leña al fuego, se arma una fogata que no la pagan en toda la noche. Entonces, hace desamoreo, ¿viste? Tranquiliza la jugada. Bueno, espérate, ya lo voy a sacar. Y va a convencerlo al Pedro que salga debajo de la cama para después él ponerse al medio para que la madre no lo reviente de un sopapo. Y se tira de panza. Y el Pedro lo ve que el padre se tira de panza para meterse debajo de la cama. Y le dice, ¿a vos también te quiere fajar la vieja?
20: En un boliche está el tipo que se da cuenta que está mareado y entra a salir despacito como para que no se note, por una cuestión de pudor, ¿viste? Ese amor propio, que no lo vean tambalearse.
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6: Internacionales. Irlanda del Norte. Un video encendió el odio y revivió los fantasmas de la guerra civil. La difusión de un ataque con cuchillo de un solicitante de asilo sudanés, identificado como Hadi Al-Odid, contra un ciudadano local, desató graves disturbios xenófobos en Belfast. Manifestantes de extrema derecha incendiaron casas, ómnibus y autos en los barrios más vulnerables de la región. La justicia británica imputó formalmente al agresor por intento de asesinato, mientras que el primer ministro de Gran Bretaña, Keir Starmer, calificó la ola de violencia de injustificada y llamó a mantener la calma.
7: Nacionales.
6: Buenos Aires. Colgaron un pasacalles con amenazas en una escuela de Mar del Plata y los docentes advirtieron por la violencia. La aparición de un cartel intimidatorio dirigido a directivos del Instituto Albert Einstein generó alarma en la comunidad educativa. Los profesores difundieron hoy una carta abierta para alertar sobre el avance de las conductas de odio, burlas y mensajes discriminatorios. Las autoridades locales atribuyen la colocación de este letrero a un alumno secundario cuya matrícula no había sido renovada por razones disciplinarias, pero que logró ser reincorporado mediante una medida de la justicia civil. Habilitaron la instalación de free shops en pasos de frontera terrestres. A través de un decreto publicado en el Boletín Oficial, el Poder Ejecutivo reglamentó un régimen aduanero que incorpora una resolución del Mercosur de 2018. La medida exime de impuestos a los productos nacionales e importados destinados a viajeros que ingresen o egresen del país por vía terrestre bajo el control de ARCA. Los comercios minoristas requerirán el aval previo del Ministerio de Economía, mientras que la normativa excluye la venta de alimentos, combustibles y tabaco.
7: Deportes.
6: Gianni Infantino advirtió a Los Ángeles que se prepare para recibir el Mundial. El presidente de la FIFA alertó a las autoridades locales sobre la inminente llegada de simpatizantes de todo el planeta para el inicio del torneo. El dirigente suizo bromeó sobre el impacto que generará la competencia en la ciudad estadounidense y afirmó: van a ser invadidos por una horda de bárbaros, pero son bárbaros felices, no se preocupen. La competencia, que reúne por primera vez a 48 selecciones, comienza formalmente en Estados Unidos este viernes en el SoFi Stadium.
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1: Hola amigos, ¿cómo andan? Bienvenidos a todos, esto es Frecuencia Tropical. Qué placer reencontrarnos nuevamente, estamos en la radio, estamos en vivo. Tenemos un programón por delante lleno de canciones increíbles de la movida. Y vos sos parte, vos sos protagonista, vos interactúas con nosotros, así que te leo, te escucho. Redes activas, WhatsApp también. Y la conga ni hablar, que se unió a Uriel Lozano haciendo Conmigo Te Gustó, Pechos Calientes. Un mix en vivo en el Estadio de Vélez, espectacular.